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5: Son las 3, las 2 en Canarias.
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4: Son las 4, las 3 en Canarias. 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
4: Son las 5, las 4 en Canarias. 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
4: Son las 6, las 5 en Canarias. 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
4: Son las 7, las 6 en Canarias. 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

0: 633-862-041. A ver, voy al WhatsApp, tenemos por aquí a Juanaco, hombre. A ver, Miriam de Lama de Aragón primero. Dice, buenos días, cafeteros, cafeteras. Espero que ayer firmara muchos libros. Hombre, Miriam, hoy sí, Miriam. Buenos días, ¿eh? Hoy te has adelantado. Besazo. Y ahora sí, Juanaco.
1: Cafeteros, cafeteras, trastornados, trastornadas.
0: ¿Cómo estamos?
1: Vamos arriba, que hay que empezar a trabajar con la semanilla.
0: Hombre, claro.
1: Pues nada, espero que tengáis un buen día de laboro y vayáis pasado un buen fin de semana, ¿sí?, de calores.
0: Así vengo yo.
1: Pues vamos al lío. Y cómo no,
2: ¡corre plátano!
0: ¡Juanaco! ¡Un abrazo! 633-862-041. Si puedes enviar audios, mejor. Gracias.
3: Sí, buenos días. Sí. Cafeteros, cafeteras, trastornados.
0: ¿Qué dices?
3: Trastornadas. Vaya. Qué energía ya va a ser el lunes, ¿eh? Para Xavi, escúchame una cosita, recomendación del día.
0: A ver.
3: No vuelvas a ir a comer salchichas Frankfurt ahí a Sabadell. Que al final mira cómo se te pone la voz.
0: ¿Has visto, no?
3: No vuelvas a hacer eso.
0: Ya lo sé.
3: Y nada, que tengáis un maravilloso lunes, feliz inicio de semana y a por todas, chavitos.
0: Ahí, dile que sí.
3: Que sois todos muy grandes. Saluditos desde Valencia, 3J. Ah, por cierto, Sara, no te preocupes, yo ya estoy llegando, ¿eh? Buah, no hay una manera de correr.
0: Vaya tela, ¿eh? Tony DJ, el viernes estuvo conmigo, bueno, estuvo con nosotros, estuvimos con él, con Tony DJ, Roberto Rímica, y por cierto, pasó bienvenido a conocernos, ¿eh? Estuvo ahí por allí, bienvenido. Tony DJ, un abrazote. Vámonos con Maravilla de Santander. Buenos días, familia de locos, maravillosos, un beso, Ángeles. ¿Puedes poner Aquarius para todos? ¿Pero Aquarius de naranja o de limón? Por cierto, Marisa, dime si te ha llegado el libro. Un besazo. Ahí está apuntado Aquarius. Rosa de Torre Pacheco. Madre mía. Muy buenos días. Buenos días, Rosa. Un besazo muy grande. Y ahora nos vamos con Rosa de Santander.
4: Buenos días.
0: Hola.
4: Hola, Xavi, ¿qué tal?
0: Bien.
4: Bueno, después de un fin de tan intenso.
0: Has visto, ¿eh?
4: No sabía que tenías la voz así. Cuídate.
0: Hoy lo intentaré.
4: Y a todos los demás.
0: Sí.
4: Buen día, que tengamos un día fantástico todos. Eso. Hoy es lunes.
0: Eso.
4: ¿Y qué?
0: Hoy.
4: Un día fantástico, claro que sí. Pues, Xavi.
0: ¿Qué?
4: Hoy quiero pedirte una canción de Chino y Nacho. Y se llama Se Acabó. Es muy bonita.
0: Se acabó.
4: Y tiene una frase que me ha gustado mucho.
0: Sí, ¿cuál?
4: Dice algo así como: qué pena que la locura a veces tenga cura. Y es verdad.
0: Es verdad.
4: Así que a veces es muy bueno estar un poquito locos. Un poquito, ¿eh? Así que nada, bueno, venga. Que me enrollo. En el buen sentido, ¿eh? Locos de bien, de guay. Pues nada, Irene, vamos allá. Una, dos y...
2: ¡Corre, plátano!
4: Otro de esos.
0: Besazo, Rosa de Santander. Pues yo te iba a decir más, Rosa. Llevo tatuado en el brazo derecho una frase que dice algo tal que así, como que sin locura no existe la felicidad. Y es verdad, sin locura no existe la felicidad. Continuamos con más WhatsApp. 633-862-041.
5: Muy buenos días, cafeteros, cafeteras, trastornados. Xavi. Esa vocecita.
0: ¿Qué pasa?
5: ¿Qué te pasa, eh? Ah. Mucho menito para el cuerpo y no tienes edad ya.
0: Ay.
5: Ya lo sabes. Bueno, en fin, no pasa nada. Recupérate pronto.
0: Sí.
5: Venga, en primer lugar, dar las gracias a toda esta gente que... toda esta peña, como digo yo.
0: Sí.
5: Que estuvimos allí en Sabadell.
0: Sí.
5: En el rincón de Pepe.
0: Sí.
5: Ángeles, gracias. Siempre atenta y con tus detalles, que eres una joya.
0: Ay.
5: Gracias, Mari. Gemelier, qué decir de ti, eres una crack. Sara, gracias por la pulserita. Las cucharas de madera me encantaron, pero no las voy a chupar y lo sabes. La pulsera, bueno, qué decir, que es que tienes unos detalles increíbles también. Vamos a ver, Emilio, la mujer de Emilio, un encanto, un placer conoceros. Pero ahora también en especial, bueno, Lales, que me tuve que ir y me perdí tus bollicaos, pero que no hay una tercera, que no caigan, ya lo sabes. Esperaré ansiosamente. Fonta, Eva, Fonta, sin comentarios, espectacular, ya lo sabéis, os lo he dicho ayer. Y nada, muchas gracias. Y como digo, mil gracias. ¿Vale? Tengo ganas de ir a Priego, pues daros un besazo y un abrazo enorme a vosotros y a todos, pero en especial a vosotros. Porque, bueno, sois un encanto, ya lo sabéis.
0: ¿Aló?
5: No cambiéis nunca, pero en el cariño, en las palabras que decís, bueno, no me quiero enrollar, que ya me estoy enrollando, lo siento, perdón.
0: No te enrolles tanto, anda.
5: Ponme una canción, anda. Ponme. La que te he escrito, ¿vale?
0: Venga,
5: besazo.
0: Te la apunto.
5: Bueno, voy conduciendo, no te la puedo escribir. La carta de un desgraciado.
0: Eso, vale. Te la tengo. Ya sé cuál es. Sí, te la he apuntado. Y me pone por aquí, porfa, dedícale una canción de las que le gustan a Alfonta y se la pones ahora. Una de esas de reggaetón con letra bonita.
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0: Hola, buenos días, Xavi Cafeteros.
1: Hola.
0: ¿Qué tal por Alcantarilla?
1: Bien.
0: Espero que te hayan tratado bien,
1: muy bien,
0: mis
1: como
0: paisanicos.
1: Siempre. Muy bien, muy bien.
0: Xavi.
1: Maravillas.
0: ¿Me pones una canción?
1: ¿Cuál?
0: Que he escuchado el estribillo y es...

0: Esto... Sí.
1: A tu pregunta, pues, ¿cómo va a ser? Pues los globitos esos que venden muy bonitos, con figuritas...
0: Sí.
1: Con colores brillantes...
0: Claro.
1: Además, esos globos te duran en casa un montón y sirven de adorno en las habitaciones.
0: Claro.
1: Los bonitos. Sí, claro, sí. Que sí.
0: Si no los usas, te duran toda la vida, claro que sí. Ah, pues ahí estaba la canción del fontanero, fíjate, ¿eh? Qué detalle tiene Mari, ¿eh? Ay. A ver, nos vamos con Sandra, de Priego de Córdoba.
2: Buenos días, cafetero, chavedicto, demás criaturas con mucho sueño.
0: ¿Qué tal?
2: Por aquí, Xavi, mientras haya fiesta, nos da igual los globos como sea.
0: Ya.
2: Pero bueno, apunta globos normales, los de toda la vida. Venga, vamos por el lunes, aunque sí. Tengamos poca fuerza.
0: Poca.
2: Venga, anda. Buenos días, Epi.
0: Anda. Adiós, Don Pimpón. ¡Un besazo! Ana, la maquinera, Ana del Sabadell, dice buenos días, Xavi. Gran fin de semana este pasado. Gracias por venir a traer y a firmar los libros. Gracias a todos los que vinieron y al superabrazo que nos dio Ana. ¡Os queremos! O sea, tu pregunta, yo prefiero los globos de figura, pero de espada no, ¿eh? Ponte hoy el tema de... Pa, pa, pa, pam. Vale, venga, apuntamos por aquí, globos de figuras. Y el temita me has pedido.

0: fiesta. Sigo pensando en el temazo que le ha dedicado Mari, ¿eh?
1: Nada, y yo sobre la pregunta de hoy, me la has puesto demasiado fácil, Xavi.
0: ¿Sí, okay?
1: A mí me gustan mucho los globos esos alargados con puntas que son raras.
0: Sí.
1: Sobre todo cuando se hacen espadas y salen torcidas.
0: Sí.
1: Buah, me encantan ese tipo de globos. Además, no cuestan casi hincharlos. Sí, y sí, es una maravilla.
0: Sí. Soplan rápido, ¿eh?
1: Globo flexi a tope.
0: Claro, claro.
1: Ah, y sobre todo, los aviones. Me encantan los aviones.
0: Los aviones, ya. Con el DJ. Un abrazote.
2: Buenos días desde Sabadell, aquí Irene.
0: Hola, Irene.
2: Bueno, a tu pregunta.
0: Sí.
2: Yo prefiero sin forma, que los que hace mi madre no se entienden. Bueno, saludos para Alicia, Candela, Evelyn, Alex, Hugo y Marcos y a todos los chaviadictos. Ay, que se me olvidaba.
0: ¿Qué?
2: A Sarabel, que me lo pasé muy bien con ella.
0: ¿Sí?
2: Rosa, 1, 2 y 3. ¡Corre, plátano!
0: Ahí está, Irene. Ya prefiero los globitos, los normales de toda la vida, que los que hace su madre no tienen formas que no las entiende. Hombre, claro, normal. Un besito. Vámonos con Jorge, de La Rioja.
3: Muy buenos días, Xavi.
0: Hola.
3: Muy buenos días.
0: ¿Qué tal?
3: A todas y a todas los que formamos esta cuadrilla de más de 4.
0: Hoy y 5. Hoy.
3: Bueno, mira.
0: A ver.
3: Hoy, como estoy de lunes.
0: Sí.
3: Solo un telegrama.
0: A ver, ¿un telegrama hoy? ¿Cuál?
3: ¿Qué? Vamos allá.
0: Vamos allá, a ver, cuidado.
3: A mí los globos normales.
0: ¿Normales por qué?
3: Stop.
0: Stop.
3: El artista es el que trabaja la figurita.
0: Ah.
3: Stop.
0: Stop.
3: Si puedes, me pones una de Queen.
0: De
3: Stop.
0: Queen. Stop.
3: No voy a poder estar muy a la escucha.
0: Vale.
3: Stop.
0: Stop.
3: Muy buen lunes para todos.
0: Stop.
3: Y que nos den una buena sorpresa, que alguien nos dé un regalito,
0: claro,
3: por muy
0: sí.
3: pequeño que sea.
0: Venga, va, venga,
3: stop.
0: Va, un regalito de eso, de...
3: Un abrazazo.
0: Te va a dar una sorpresón.
3: Fin del mensaje.
0: Toma sorpresón. El auto nuevo. Jorge de La Rioja. Un abrazote.
4: Buenos días, familia de locos maravillosos. Vamos a ver, Xavi, pero si te dije que me había leído el libro de un tirón.
0: Ay, es verdad.
4: Pero si te mandé un mensaje diciéndote lo que me había parecido.
0: Es verdad.
4: Bueno.
0: Es verdad.
4: Veo que ha sido un fin de semana muy intenso, que vienes hasta ronco.
0: Me
4: ¿eh?
0: Han reseteado. Es verdad, es verdad.
4: Vamos allá.
0: A ver.
4: Ángeles. Aparte de darte los buenos días y un besazo y todo,
0: sí.
4: A ver, cuéntanos qué tal estuvo la firma del libro con Xavi. Cuéntanoslo, dinos alguna cosilla, anda. Vete desgranando alguna cosa bonita de lo que os pasó, lo que pudisteis disfrutar, lo que os alegrasteis al verlo.
0: Sé. Di algo.
4: Cuéntanos algo.
0: Venga, cuéntanos.
4: Un besito.
0: Hoy Ángeles.
5: Buenos días, cafeteros, cafetera, chaveitas.
0: Hola,
5: buenos
0: Sara,
5: días,
0: Bel.
5: Trastornados.
0: Sara, goza.
5: Buenos días, Xavi.
0: Hola.
5: ¿Qué te pasa en la garganta? ¿Te has sentado mal, Frankfurt?
0: El Frankfurt que me comí así de golpe.
5: No te llevase cosas a la boca.
0: Me la he irritado.
5: Y menos así de esos tamaños.
0: Claro.
5: Porque luego pasan factura.
0: Es que...
5: Y a ti te pasa factura, ¿eh?
0: Ya.
5: O hay que saber meterse cosas a la boca.
0: Hombre, no te pasa factura porque sabes, ¿no?
5: A tu pregunta, Xavi, que no me quiero enrollar. A tu preguntita...
0: A ver.
5: No sé, pues los globos me gustan con formas.
0: Sí.
5: Con formas, con surquitos, sin surquitos, normalitos. Hay de sabores, ¿no? Hay globos de sabores.
0: Y de colores.
5: No sé. No, que me estoy equivocando.
0: Ay,
5: perdón.
0: Madre mía.
5: Sí, es que como hay diferentes colores, digo, igual madre eran mía. Sabores. No.
0: Madre mía, de verdad.
5: Que no sé. ¿Qué dijo?
0: Hoy.
5: Venga, voy a lo tradicional.
0: Venga.
5: Normales.
0: Anormales.
5: ¿Vale?
0: Venga, va, normales. Venga.
5: Y me gustaría pedirte, Xavi, una canción que no te la he pedido aún.
0: ¿Cuál?
5: Voy un poquito con horario de vuelta de viaje. A ver. Entonces estoy de resaca.
0: Sí, emocional.
5: Viajera.
0: Sí.
5: Que se llama Wintermute. Hands of Fate.
0: Sí.
5: Pues si me la puedes poner, por fin.
0: Poder, puedo.
5: Venga, un besito.
0: Venga, feliz.
5: Lunilloles.
0: Eso. ¡Hala! Un besazo, Sarabel. Hay que ver la viejuna, ¿eh? Vámonos con Vin y yo. De buenos días, cafeteros. Xavi, selló los globos normales. Venga, Vin y yo, los globos normales. Venga, pues para aquí, los globos normales. Ya me pide por aquí. Hoy ponte la de Older Brothers. Venga, pues la apuntamos.

0: Buenos días, Xavi. Buenos días, cafeteros, cafeteras.
1: Raúl.
0: Chavalito, chavalito.
1: ¿Cómo estamos?
0: Venga, vamos a empezar la semana y el mes de junio, que ya hemos volteado mayo. Venga, que tengáis un feliz día.
1: Ya está, ya se nos deja.
0: Hombre. Y bueno, Xavi, sobre tu preguntita que has hecho hoy de los globitos, yo juego un poco con los globos.
1: ¿Sí?
0: Pero que más me gustan los de toda la vida.
1: Sí, ¿no?
0: Y si los llenas de agua ahora y...
1: ¿Sí?
0: Y pega un zambombazo, más agua esta vida.
1: Hombre, el zambombazo es cosa tuya,
0: así,
1: ¿eh?
0: Que me pones globitos de toda la vida.
1: De toda la vida. Vale, vale.
0: Porque no lo uso. Y a ver si te cuida esa voz, que no salas de una cuando te metes en otra.
1: ¿Verdad,
0: si fue la gutifarra esa que te metiste entre pecho y espalda?
1: Hoy, hoy, el Franfo.
0: Este fin de semana.
1: Hoy,
0: o algo
1: el Franfo. Hoy.
0: Oh.
1: Hoy.
0: Vaya fin de semana te has pegado, gacho.
1: Vaya mía, no te cuento.
0: Bueno, el mío tampoco ha estado más.
1: ¿No?
0: Sobre todo allá el domingo.
1: Sí.
0: Que sacamos a nuestro padre Jesús Nazareno.
1: Olé.
0: Y disfruté como un niño chico.
1: Ole, ole, di que sí.
0: Llevando, porteando a nuestro padre Jesús Nazareno.
1: Muy bien, Raúl, muy bien. Yo es que Raúl me comí un Frankfurt allí con todos los chaviaditos de Sabadell y alrededores. Que tuve que pedir auxilios a... Bueno, le comí un Frankfurt. Un abrazo, Raúl.
2: Buenos días, Xavi, buenos días, cafeteras, cafeteros, chaviaditos, que hasta más de más criaturitas que estáis por ahí.
1: Hola.
2: Pues... globito, ¿eh?
1: A ver, a ver.
2: Venga, ponme tradicional, sí.
1: Tradicionales.
2: Bien inflado, tradicional. ¿Qué coño es eso de una figurita que parece un perrito y luego parece un satisfactor?
1: No, no, eso no.
2: Venga, hala, buen día para todos.
1: Eso.
2: Bueno, Xavi, que espero que el fin de semana fuera genial, firmara muchos libros. Y Ángeles, cuidadito con las patatas, que eres la única que ha reventado una bolsa de San Nicasio.
1: Sí.
2: Increíble.
1: Sí.
2: Esto va a quedar, vamos, para la historia.
1: Sí, sí, sí, sí.
3: Xavi, que no te preocupes, que no has picado, es frescor.
1: ¿Ah?
3: Es que era un mentolado.
1: ¿Qué
3: dijo? Que sí, que tardaba tiempo en irse el efecto.
1: ¿Qué dice?
3: Pero vamos, que yo hablo y te mando un palé para arriba, que no te falte ese fresco.
1: ¡Ay! ¡Ay!
3: Ana, ¿sabes?
1: No,
3: que no,
1: no
3: te
1: no,
3: falta si... a ti eso.
1: Escucha, que...
3: yo te lo mando.
1: No, no, quita, quita. Que el otro día me agaché para coger una pelota, tirase al perro y parecía un túnel de eso, ¿eh? Había luz al fondo. No sé yo, ¿eh? Hombre, hombre, ¿qué tenemos por aquí? ¡Ay, ay, ay, ay! Hola, ¿quién tenemos? A ver, mira, mira, escucha, escucha.
4: Hola, Xavi, buenos días. Buenos días, Xavi.
1: Hoy,
4: soy Ángeles
1: días.
4: De Sabadell.
1: ¿Qué tal?
4: Te digo para que no se te olvide mi voz
1: no,
4: ni
1: se
4: mi
1: me,
4: nombre.
1: No se
4: Ángeles
1: me
4: de Sabadell.
1: No se me olvida.
4: Bueno, Xavi, me alegro muchísimo de escucharte. La realidad es esa, pero no estás bien todavía.
1: No.
4: No estás bien porque no te cuidas lo suficiente.
1: No.
4: Creo que tú te tendrías que querer un poquito más.
1: Me quiero un montón.
4: Tú mismo un poquito quererte más, sí, sí. Igual que quieres tanto a los demás, quererte tú más. Esa sería la realidad para ponerte mejor.
1: Mira, una cañita.
4: Porque creo que eres un poquito cabezón, Xavi.
1: Mira,
4: para
1: no,
4: ti
1: no,
4: mismo.
1: No, no, no, yo voy yo.
4: La preguntita, Xavi, la preguntita, esta preguntita va para ti. Es ideal para ti.
1: A ver, ¿qué quieres? ¿Polvos o pastillas?
4: A ver, ¿a ti qué te gusta más?
1: A mí los polvos.
4: ¿El polvo, la cápsula, pastilla?
1: No,
4: ¿qué te gusta a ti
1: los
4: más?
1: Los polvos.
4: Pero lo que te guste y te vaya bien,
1: los
4: pero
1: polvos.
4: Tómatelo.
1: No, los
4: porque
1: polvos.
4: Si no te tomas nada, no te vas a recuperar.
1: Los polvos.
4: Y te necesitamos aquí.
1: Los polvos.
4: Yo, por mi parte, te digo que eres mi persona vitamina, Xavi. Necesito escucharte cada día y participar con tu programa. Cada día, así que cuídate, por favor. Yo ya no sé si te he preguntado, ¿te he dicho mi respuesta? Bueno, si te la he dicho, pues bueno, ¿qué voy a hacer? Te lo digo otra vez.
1: Dímelo, dímelo.
4: A mí me gusta todo, Xavi.
1: ¿Te gusta todo?
4: A mí todo me cae bien, igual que la comida me cae bien, todo me gusta todo.
1: ¿Cómo te come
4: pero el polvo, en según qué ocasiones,
1: sí.
4: No te lo puedes tomar.
1: Bueno.
4: Según donde te pille,
1: okay.
4: El polvo.
1: Un pim-pam.
4: La cápsula siempre es más cómoda, ¿vale?
1: No, no, no, no, no.
4: Así que voto por cápsula.
1: Cápsula, ¿no?
4: Es
1: vale.
4: Más cómoda
1: sí,
4: y en cualquier
1: sí, sí.
4: Sitio, si te hace falta, un momentito para adentro.
1: Te lo metes en la boca.
4: Voto por cápsula.
1: Vale, pues, vale.
4: Perfecto.
1: Vale.
4: Sí, sí, sí. Se me va la lengua.
1: Ay, blu, blu, blu.
4: Xavi, se me va la
1: sí,
4: lengua.
1: Sí,
4: ¿eh?
1: Sí, sí, te tengo grabado.
4: Madre mía.
1: Uy.
4: Bueno, que voto por cápsula, ¿vale, Xavi?
1: Vale, vale.
4: Como que eres mi persona vitamina, te voy a pedir la canción de mi persona vitamina y te la voy a dedicar especialmente para ti, Xavi.
1: Gracias, Ángeles.
4: Y cómo no, para Juanjo Colmena,
1: Gracias.
4: Juanjo Colmena, que es el culpable de que yo esté aquí.
1: Ay, ay.
4: Y
1: ay,
4: cada día madrugue.
1: ¡Ay!
4: Para escucharte, Xavi.
1: Y para meterte en la boca.
4: Para
1: la
4: ti, pastilla. Para Juanjo.
1: ¡Ay!
4: Y para todos los chaviadictos. Y como no, para.
1: Para todo el
4: Susana
1: mundo.
4: También.
1: Hoy, hoy, hoy.
4: Hoy para Susana.
1: ¡Ay, para Susana!
4: Madre mía, cómo estoy.
1: Está
4: me tienes trastornada.
1: Yo.
4: Xavi.
1: Yo.
4: Bueno, para Susana también, ¿cómo
1: ¿qué,
4: no?
1: ¿Qué Susana?
4: Para Marisa.
1: Marisa.
4: Un besazo, Marisa.
1: Bueno, Marisa. Mua. Marisa, Susana.
4: Qué pena
1: también.
4: Que no nos puedas disfrutar todo el programa. Pero bueno, ya vendrán tiempos mejores. Venga, te dejo, que ya no sé ni por dónde voy, Xavi.
1: Vaya, vaya.
4: Que me alegro mucho de escucharte y que te cuides mucho.
1: Igualmente, Ángeles, tú tira para allá, para allá.
5: No, para abajo, para abajo.
1: Ángeles, eres una persona vitamina que se come los Frankfurt con los ojos cerrados y la boca abierta como si no hubiese un mañana. Oy, oy, oy, oy, oy. Cuidado, Ángeles, cuidado que Ángeles, muchas Ángeles, ¿eh? Ángeles, un besazo.
6: Buenos días, Xavi. Buenos días, cafetero. Buenos días, cafetera. Buenos días,
1: chaviadito.
6: Buenos días, trastornadicos.
1: ¿Qué tal?
6: Primer café con Xavi. Hola, Xavi. Cuídate, esa voz.
1: Sí, sí, gracias.
6: Bueno, miércoles.
1: ¿Qué tal?
6: Bueno, a la preguntita tuya que hoy no tiene rin, tin, tin.
1: No.
6: Depende de la situación.
1: Ya.
6: Los polvos en casa, la pastillita, hay que tomarla afuera.
1: Ya, si ya, ya, regalo,
6: vale, por si acaso.
1: Ya.
6: Entonces, yo como estoy más fuera que en casa, pues con pastillita.
1: Ya.
6: Me gustaría dedicar la canción de Del Stride para todos estos chaviadictos, el Like for Life. Nick o Life. Bueno, Xavi, tómate la medicación, anda. Sí, pasad buen miércoles. A todos.
1: Ya ves tú lo que vas a hacer.
6: Xavi, cuídate, sí. Cierra la puerta, Xavi, la puerta. Un abrazo muy fuerte, Xavi.
1: Gracias, potrillos. Instagram por las cámaras que tenía una cañita, o sea, una pajita. Que la he metido así en el zumo, que me estoy tomando un zumo de malacatón. Potrillos, un abrazo. Gracias por ese vídeo.
7: Hola, Xavi.
1: Hola.
7: Aún estoy a tiempo. Quiero pedirte canción. Nunca la has puesto. La Ramona.
1: Ole.
7: Y se la dedico a mi Lore. Que
1: Lore,
7: la quiero
1: Lore.
7: Un montón, de verdad. Gracias por estar en mi vida.
1: Ole.
7: Uf, y a Mari, que le debo un menú porque la reté para hacer la bomba y es que los tiene
1: cuadrados.
7: Bien puestos.
1: Sí,
7: ala,
1: sí, eso, eso.
7: Viva las Ramonas como nosotras.
1: Eso.
7: Gracias.
1: Adiós. Un besito para ti y otro para Lore. Pasadlo bien, ¿eh?
8: Buenos días, Xavi. Buenos días, cafeteros y cafeteras.
1: Hola, Neus. ¿Qué tal?
8: Bueno, Xavi, me alegro de escucharte, aunque aún se te escucha un poquito mal.
1: Sí,
8: pero bueno,
1: sí, ahora, sí, sí.
8: Cuando acabes el programa, reposa.
1: Hombre,
8: todo
1: claro.
8: El día también.
1: A trabajar
8: todo el
1: día.
8: Y ante la pregunta de hoy, pues yo tomo medicamento en cápsula.
1: En cápsula.
8: Porque tengo bastante medicamento y tomo cápsula.
1: ¿Pero no prefieres
8: porque
1: polvos?
8: No tengo nada de en polvo.
1: ¿No?
8: No tengo nada.
1: ¿No?
8: Entonces, no hay polvo. Hay cápsula.
1: Pero,
8: Y nada, chicos. Bueno, que paséis muy buen día y disfrutar el día. Y Xavi, lo dicho, a la cama y a descansar.
1: Muchas
8: que
1: gracias.
8: Te recuperes pronto. Un
1: muchas
8: beso
1: gracias.
8: Grande.
1: Neus, mami, pues ves al médico y que te recete polvos.

0: que Xavi, aquí veo que hay una tendencia a lanzar pullitas con la edad y esas cosas. Que si cascao, que si no sé qué, la edad.
1: ¿Esto tú?
0: Entonces yo lo hago al revés. No sé si es mayor o no es mayor. Ante la duda, pues chica y bueno. Creo que es preferible pecar en mi caso que en el otro.
1: No, ya te confirmo. Hola, es muy mayor.
0: Bueno, pues muchas gracias Cristina y todas las personas que me recomendaron escuchar ese programa o verlo, pues ¡ole! Sí, la ¡ole! Verdad que ha valido la pena.
1: ¡Ole!
0: Estuvo muy bueno, la verdad. Me lo perdí en directo, pero bueno.
1: Bueno.
0: Pero lo vi.
1: Ignacio, un abrazo. Y por aquí un pim pam, claro, sí. Las pastillas vegetales, no, eso, pues un pim pam, toma la casito. Regalo.
2: Bueno, Xavi, pues hola. Yo la verdad es que no tengo problema para tragar.
1: ¿No? ¿Qué dices?
2: Aunque sean grandes.
1: Sí.
2: Las píldoras, las cápsulas, como dices, por ejemplo, el paracetamol es pedazo de pastilla.
1: Sí.
2: Y no tengo problema, ¿eh? Yo la verdad es que para tragar bien.
1: Adentro.
2: Pero la verdad es que también es cierto que hay...
1: ¿Polvos?
2: Hay medicamentos en polvo. Que están, saben hasta ricos, ¿eh? Sí, hay algunos que, jolín, dices, pues esto me lo tomo yo como caramelos. O sea, están ricos. No sabría qué decirte, la verdad, ¿eh? Pero...
1: ¿Polvos?
2: Bueno, me voy a quedar... Yo qué sé, por comodidad. Pues con las píldoras, porque se traen. Y ya, en un momento donde te pille, da igual, que venga para adentro.
1: ¿Para adentro? Bueno,
2: así
1: bueno.
2: Así que nada, me quedo con píldoras.
1: Oye, los polvos también, ¿eh? Sí. Te pueden pillar en cualquier sitio. Y abre el sobre un poco rápido. Así, pues, la botella de cada agua y para adentro. ¡Hombre! ¿Eh? Rosa de Santander, un besazo. Vámonos con Raúl de Priego.
3: Venga, va, ya me he enterado de la preguntita.
1: Ya.
3: A mí me da igual que sean polvos, que sean pastillas. Ah, me lo como todo, Xavi.
1: ¿Qué dices?
3: Pero si pudiera ser pastillita, me va, pues yo tengo una boca y un desnate.
1: ¿Sí?
3: Que trago como un burrico agua.
1: ¿Sí? Madre mía.
3: La punta pastillita.
1: ¿Te lo comes todo?
3: Xavi, la cancioncita de hoy, ¿me podrías poner la canción de la banda sonora de Gladiator, pero en versión Dan?
1: Gladiator, venga, va.
3: Y se la dedica a mi torbellino Rubio y a todos los chavedistas.
1: Eso, venga.
3: Y la especial a mi compi del volante.
1: Ahí está.
3: Que pase un feliz miércoles viernes.
1: Hoy.
3: Aquí en Pega de Cobra.
1: Hoy.
3: Sobre la medicación, yo ahora me estoy tomando un antiinflamatorio y vienen pastillitas y me lo trago fenomenal.
1: Ya.
3: Sí, un antiinflamatorio para que no se me inflame el cuerpo. Guiño.
1: Ya. Yo me quedo con que te lo comes todo. Hoy, voy a callar. Hoy.
4: Ostras, qué bueno fue eso.
1: ¿El qué?
4: Y es que ahora encima salta a la piscina y luego va y dice tan tranquila. No, es que yo pensaba que el móvil iba a volar.
1: Sí.
4: ¿Se le salen alas a los teléfonos?
1: Le sale.
4: Eso estaría guapísimo,
1: hombre,
4: ¿eh?
1: Hombre, claro.
4: Madre mía. Femelier. Estás, vamos.
1: Vaya tela.
4: Que hay que picarla más, ¿eh?
1: No.
4: ¿Sara?
1: No.
4: ¿Vale?
1: No.
4: Hay que picarla más.
1: Quita.
4: Pero hay que pensar bien.
1: A ver.
4: En qué retarla.
1: A ver. Es que no tenéis ideas buenas, ¿eh? Los polvos son todos ricos. A ver, está el argidol ese que está bueno. Venga, ¿no? 633-862-041. Juan desde Castellón dice: buenos días, cafeteros, cafeteras. Dice: me alegra mucho oírte, Xavi. Mejórate, porfa. Dice: yo prefiero las pastillas, cápsulas. Pues venga, apuntamos por aquí las pastillas.

0: Carlos Pepsis. Hola, Carlos, ¿qué tal?
1: Buenos días, cafeteros y cafeteras, feliz miércoles.
0: ¿Cómo estás?
1: Mira, Xavi, uno de mis defectos que tengo,
0: sí,
1: de los varios que tengo,
0: ay, vale,
1: es que no me se te hagan las pastillas.
0: ¿No sabes?
1: Las cápsulas y todo eso,
0: ¿qué dice?
1: No, no hay manera. Lo he intentado de muchas maneras.
0: ¿Entonces?
1: O sea,
0: no. ¿No?
1: Le voy dando vueltas en la boca, y pero no... No me las trago, no me las trago.
0: Madre mía.
1: O sea, que yo voto polvos.
0: Polvos, ¿no?
1: Y además,
0: venga, va.
1: Casi todos los polvos me gustan. O sea, que me siento cómodo con los polvos. Un saludo a las chicas de Sabadell, el team Pucela,
0: ¿sí?,
1: el team Manica y el team Andalucía.
0: Eso.
1: Y para el resto de España. Un saludo y un abrazo muy fuerte. Xavi, me alegra que ya estén mejor y
0: gracias.
1: Bueno, a recuperarse, ¿vale?
0: Muchas gracias.
1: Entiendes todo. Venga, un abrazo, campeón.
0: Un abrazote. Deja la Pepsi ya.
1: Un saludo a mi hermano Emilio, si está escuchando.
0: Seguro que
1: y
0: sí.
1: Y a la Vicenta, a ver si está escuchando el programa.
0: A ver, Vicenta.
1: Un besazo.
0: Venga, Vicenta, un besote. Ana, menos un audio, Ana, Vicenta.
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1: Mandamos un saludo a José el Cachas, que el tío está ahí liado con las páginas web. Que las está

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2: Ahí está, cruce de caminos, que me están diciendo que esta canción la tiene que escuchar todo el mundo. Pues

0: Cristina, dices brutal esta canción. Gracias, Cristina.
1: Buenos días, Xavi. Buenos días, cafetero. Buenos días, Xavi. Ha dicho yo voto pastilla.
0: Ahí está. Sonia, besazo.
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bueno, estoy viendo que os gusta, ¿eh? El na-na-na sobre todo. El na-na-na. Gracias, gracias por las palabras que estoy recibiendo.

0: Ay, madre mía.
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0: Ahora sí, seguimos. A ver qué nos dice. Bienvenido.
2: Hola. Buenos días, trastornado.
0: ¿Qué tal?
2: Bueno, a ver, hoy baja un poco las temperaturas. Ayer se llegó a 42 grados.
0: ¿Qué dice?
2: Aquí en mi pueblo.
0: Madre mía.
2: Estaba el agua hecha caldo.
0: Madre mía.
2: Bueno, a la pregunta de hoy, pues yo tomo pastillas.
0: Sí.
2: Los polvos los dejo para otro.
0: Vale, ¿oh?
2: Yo tomo pastillas porque tengo que seguir todavía creciendo.
0: Ah, vale.
2: Y bueno, pues, ¿sabes? Espero que estés mejor. Si
0: ¿sí?
2: Rosella no te hubiera tocado el culo, pero mira, tuve esa...
0: ¡Oh!
2: De eso digo, coño, ahora que veo a Xavi me aprovecho.
0: Me tocaste el culo, pero, bien,
2: bueno,
0: ¿eh?
2: Sí. Ponte un escudo, que no te lo toque.
0: No, tiene un escudo.
2: Bueno,
0: ya.
2: Voy a saludar hoy a Rompemoto de Blanca.
0: Sí.
2: Y al Canijo de Cieza.
0: Toma ya.
2: Y a Mari Carmen de Murcia.
0: Toma ya, Mari Carmen.
2: Familia del Antonio Raya.
0: Toma ya, sí.
2: Bueno, y a mi mujer que está durmiendo.
0: Venga, dale besicos.
2: Venga, un abrazo para todos los que estáis escuchando y mañana más.
0: Eso es. Bienvenido, un abrazo. Encantado de haberte conocido, ¿eh? Y ahora nos vamos con Paula. Hola, de Madrid.
3: Buenos días, cafeteros, cafeteras, trastornados. ¿Qué tal va la mañana?
0: Y
3: por aquí bien.
0: ¿Qué tal?
3: Hola, Xavi, ¿qué tal vas?
0: Voy.
3: Cuídate. Qué trabajador eres.

0: Nah. No puedes pasar sin nosotros, ¿eh?
1: No, lo sabes, ¿eh?
0: Madre mía, eres un crack. Bueno, pues a tu pregunta, pues yo me gustan los polvos y me gustan las pastillas y las cápsulas y todo, yo me lo trago todo.
1: ¡Ay! ¡Ay!
0: Así que, pero bueno, me quedo mejor con las pastillas.
1: Venga, te pongo pastillas.
0: O con las cápsulas, con los...
1: Da igual, es lo mismo, por la boca, vamos.
0: Así que eso. Y bueno, a ver si me puedes poner una canción de esas de las tuyas tan bonitas que tienes.
1: ¡Ole!
0: Y feliz miércoles para todos y que paséis un gran día. Eso. ¡Corre, plátano!
1: ¡Corre, plátano!
0: La canción para todos los chaviaditos y todos los oyentes que oigan el café con Xavi, el primer café con Xavi.
1: Ahí está.
0: Vale.
1: Ahí está.
0: Chao.
1: Besazo enorme, Paula. Paula de Madrid. Con el temazo. Este temazo.

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1: Claro, 100% como el algodón. 100% algodón. Venga, que seguimos. Al que me dice por aquí, Ángeles de Sabadell, dice, qué bonita. Sí, sí, como tú. Como tú no hay nadie, porque eres único. Si no existieras, te inventaría. Eres un amor. Gracias, Ángeles. Yo aún tengo grabado en la retina cómo agarrabas el Frankfurt. Ay, vamos a cambiar de tema. En carne y pliego dice, pedazo canción, buen mensaje, sí señor. Pues sí, en carne, una canción tiene que transmitir un buen mensaje. Quiero tener tu
2: presencia, quiero que... Todo esto de los sobres me está recordando una vez, no es coña, ¿eh? Que me tenía que tomar un Speedy Fiel, estaba de viaje, no tenía vaso.
1: Sí.
2: Y yo pensé, bueno, si luego se junta todo. Me lo mandé a la boca.
1: ¡Oh!
2: Y luego me bebí agua de la botella. Y
1: ¡buah!
2: Fueron unos segundos un poco...
1: ¡buah!
2: Un poco extraños, una sensación un poco rara ahí.
1: ¡Buah!
2: Yo creo que ahí es cuando empecé a estar trastorno. Por culpa del Speedy Fiel. No seguí las instrucciones. Y así me fue, Xavi. No te digo.
1: Así fue. Así fue, ¿no? Es que eso no se hace. Que no se hace.
3: No, no, no, no, no, no, no, no.
1: A ver.
3: No solo vender na na na na na na na na. No. La guitarra, las voces, los coros, todo, todo. O sea, es todo el conjunto de la canción, la música, buah. Está muy chula, muy chula. Es que a uno se le da bien, ¿no? Lo que pasa es que tampoco te lo vamos a decir mucho. Que luego te sale esa sonrisilla y en plan, ya lo sé, ya lo sé. No, pero en serio, está chulísima. Me encanta.
1: Lo sé, lo sé.
3: Hala. Vete subiéndola.
1: Lo sé.
3: Donde tengas que subirla, que yo la comparto, vamos.
1: Lo sé,
3: todos
1: lo
3: los
1: sé.
3: Sitios del mundo entero para que llegue.
1: Lo sé.
3: A la otra punta del mundo.
1: Lo sé. Y si tienes la oportunidad de escucharla como yo en mi estudio, que el sonido, bueno, el sonido es un poquito bueno en el estudio, un poquito más que el móvil, alucinas. Te digo yo que da una sensación como si se te caen hasta los gallumbos. ¡Ay! Rafa de Priego.
4: Buenas, Xavi, pa, mira, como me preguntaste con los vinilos, a mí me se ha pasado a contestarte, pero
1: no
4: te voy a contestar ahora. Mira,
1: cuéntame,
4: sí,
1: cuéntame.
4: Tengo unos, un lote que me ha entrado ahora de unos 100 o 200 vinilos.
1: Sí.
4: Voy a grabarle un vídeo, se lo mando. Venga. A Cristina por WhatsApp, a ver si hay alguno que te interese. A ver, hay desde música house,
1: ¡oy!
4: Un poquito de pop, de todo, un poco. Un lote,
1: ¡oy!,
4: que tengo de unos 100 y pico vinilos, ¿vale?
1: Pásamelo también.
4: Te contesto.
1: Venga.
4: Y nada, como te comentaba antes, estaré el viernes en Madrid, pero no voy a trabajar. Voy a la sesión de un amigo.
1: Ah, vale.
4: Estaré en la sala Soco en la Latina.
1: Oh.
4: Y el temazo ese lo espero.
1: Oh.
4: Y nada, un abrazo otra vez para todos los oyentes de tu pedazo de programa.
1: Muchas
4: hasta
1: gracias,
4: luego, baby.
1: Muchas gracias.

0: bonito, qué bonito. Quiero tener tu presencia. Seguridad Social. Bueno, pues 26 minutos. Nos quedan 3 minutos y poco para terminar las votaciones.
1: ¿Cómo comenzamos? Yo no lo sé.
2: Que se me han pegado las sábanas un poco, Charlie.
0: ¿Me sé o se me?
1: ¿Cómo llega?
0: ¿Se me han pegado o me se han pegado?

0: Cristina dice Amparo, sí, que sí. Que no puedo.
1: Su fin, que es ese misterio que no se fue. Lo llevo aquí.
0: Ya está. Venga, ya está, Raúl. Ahí la tienes, ¿eh? Vámonos ahora con Merches. Merches nos pide canción para dedicársela a Rami. Hoy me parece a mí que estos dos, hoy lo que están buscando. Rami, dedica a esta superestrella de Aitana.

0: buen día, Xavi. Se acabó. A ver, dice, papá. Se me manda un abrazo. Saludos desde Hofdorp, de cerca de Ámsterdam, Holanda. De un medio buñolero y medio amsterdameño. Madre mía, Santiago. Dice, yo me lo tomo tal como aprendí, tomarlo cuando viví en Valencia, del 2006 al 2011. El café bombón, pero con un espresso doble. Oye, pues, ese café está muy bien, ¿eh? Pues mandamos saludos para Ámsterdam. El café bombón, bien, bien. O sea, que has vivido en Valencia. Muy bien.
1: Todo el mundo mirando, vamos solos al baño y retomamos lo que estamos empezando. Solo quiero
0: un saludito, que nos escuchan también desde allí.

0: ya está, Merche, ya está.
1: Muchas gracias por la info y bueno, un abrazo de Solanda. Aquí está, madre mía, cómo está lloviendo ahora.
0: ¿Sí o qué?
1: Eso que tengo que salir en un ratito. Vale, bueno, un abrazote desde la mojada Holanda. Vale, chavito.
0: Saludos para Holanda. Venga, nos vamos ahora con José de Cieza. Ahí la tienes, José, qué bonito. DDA, DJs de Alicante.

Ya está. Ahora, empezamos con Paula. Paula llega tarde, pero como me ha pedido esta, no puedo decir que no. Y seguramente que vosotros tampoco vais a decir nada, ¿a que no? ¡Ay, diablo, fuego! Ponemos un cachito, ¿eh? Esta es para los chaviaditos.

0: Oye, qué contentos que estarán. Qué contentos que estarán, ¿eh? Por aquí, ole, mi canción. Hombre, Miriam, esta es la de los Xavi Adictos.
1: ¡Diablo! ¡Vamos!
0: Madre mía, Rosy, estás poseída.

0: los cafeteros, cafeteras. Esta no era la que yo quería poner, pero bueno, la voy a cambiar porque esta no es la que yo quería poner. Esta sí, ahora sí.
1: Dale caña, diablo.
0: Onda, míralo el tío. Bueno, pues eso, cafeteros, cafeteras, ya nos despedimos. Daros las gracias por todo. Daros las gracias, pues, por echar estas 4 horitas juntos. Las gracias por ese respeto, esa colaboración. Hay mucha gente que está de vacaciones hoy y, sin embargo, ha estado ahí colaborando. Las gracias a los que colaboran de buena manera y a los que colaboran de una manera diferente o poco respetuosa, también les voy a dar las gracias, porque eso me sirve para saber cómo son. Las gracias también a los que envían WhatsApps y a los que no, pero que sé que están ahí, también les doy las gracias. Y os invito a que estéis aquí mañana, pero eso sí, con respeto, por favor, con alegría. Las amarguras las dejáis en el cajoncito de casa y os venís aquí al programa y veis qué bonita que es la vida. Aquí, pues aquí en el programa, pues ya veis cómo somos. Estamos uno de aquí, otro de allí, uno del Barça, otro del Madrid, uno del Vito, otro de Juanito, pero hay respeto. A mí no me gusta la rivalidad para nada. Por eso estamos aquí, todos juntitos, todos mezclados, y nos llevamos muy bien, ¿a que sí? Y así vamos a seguir. O sea que, cafeteros, cafeteras, nos vemos mañana. Y mañana es viernes. 4 horitas del primer café con Xavi y luego la última y nos vamos. Lo pasamos genial, ¿a que sí? Y como siempre, con mucho, mucho respeto. Respeto dice mucho de las personas. ¡Hasta mañana!

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0: mal pensados que sois, ¿eh?
1: Solo a beber.
0: ¡Ay! ¡Ay, ay, ay, ay! Venga, que nos vamos con los primeros WhatsApps.
1: César.
0: Juanaco, desde Priego. Hola, Juanaco.
2: Sí. Buenos días, Xavi.
0: ¿Qué tal?
2: Cafetero, cafetera.
0: ¿Cómo estamos?
2: Nada, trastorna.
0: Sí.
2: Espero que me hayáis pasado un buen fin de semana.
0: Bueno, bueno, bueno.
2: Vamos por el lunes.
0: Vamos.
2: Venga. ¡Corre, plátano! ¡Corre,
0: plátano! ¡Un abrazote! Juanaco, desde Priego.
1: Caliente.
0: Llego madruga, ¿eh? ¡Oy, oy, oy!
1: Adiós. Lentamente.
0: Alicia desde Sabadell. Hola Alicia, ¿qué tal?
3: Hola Xavi y a todos.
0: ¿Cómo estás?
3: Hoy es lunes.
0: Sí.
3: Y a más es la última semana de cole.
0: ¡Onda!
3: Pues... Pero bueno, por suerte yo.
0: Sí.
3: Como ya no podemos tener más exámenes porque las notas ya están cerradas, sí. Más, no podemos hacer teoría ni nada. Pues vamos a tener una semana que va a ser todo de excursiones.
0: ¡Anda!
3: A la piscina. Hoy me voy al zoo. Voy a ir a ver a mi hermano. Voy al zoo. A ver monos, jirafas, elefantes.
0: Muy bien.
3: Cosa que es guay porque yo nunca he ido al zoo.
0: ¿No has ido nunca al zoo?
3: Pues voy hoy.
0: ¿Ah?
3: Porque se me está haciendo un poco tarde porque son 30 y a 30 ya tengo que abrir la puerta. Así que me voy y ya, ¿vale? Un saludito a todos, chao.
0: Adiós, adiós. Alicia, que llama el timbre, corre. Un besazo, Alicia.
1: Con ese vicio fino.
0: Desde Sabadell. Hola, Rosa.
4: Buenos días. Hola,
0: tal?
4: Hola.
0: ¿Cómo estamos?
4: Bueno, ¿qué tal, Xavi? ¿Qué tal el fin de...?
0: Bueno.
4: Bueno. Pues nada, chicos, que tengáis todos un fantástico lunes.
0: Sí, sí. Ole, ole.
4: Así que vamos a disfrutar de la música, de la compañía de Xavi. Xavi, estás un poquito mejor de la voz, ¿eh?
0: Sí, un poquito mejor.
4: Bueno, bueno, ahí, pero bueno, poco a poco.
0: Poco a poco.
4: Y nada, yo te voy a pedir hoy. ¿Qué te pido yo, Xavi?
0: ¿Qué pides?
4: Ah, ya sé, sí. Te voy a pedir una canción de un tal DJ Xavi Incesio.
0: ¡Oh!
4: Caminos que cruzan, ¿vale?
0: Caminos que cruzan, vale.
4: Porque es preciosa. Así que nada, la escuchamos. Y venga.
0: Venga.
4: Irene.
0: Una.
4: Vamos.
0: Una.
4: Que queda ya muy poco, que se acaba el cole.
0: Venga, a ver. A
4: una,
0: ver.
4: Dos y. ¡Corre plátano!
0: Ahí está, el corre plátano. Rosa de Santander.
1: Piensas.
0: Besazo.
1: Sorbito.
0: Vámonos con Tony, Tony DJ. Hola Tony, ¿qué tal?
5: Muy buenos días, cafeteros, cafeteras, chavitos.
0: Sí.
5: Mandaros saluditos desde Valencia a un seguidor, Tony DJ. Xavi, fuerte abrazo.
0: Igualmente.
5: Vamos a empezar la semanita con fuerza, como Dios manda.
0: Ay, di que sí. Vamos a darle caña, ¿eh, Tony?
5: Tigers and Lions. Madre mía, cómo me la colaste aquel día. Aún me acuerdo, ¿eh? Aún me acuerdo.
0: Cada vez que la escucho me acuerdo yo, Tony. Tigeron Lion. ¿Cuál? Tigres y Leones. ¡Ay! ¡Tone, Tone DJ! Esos momentos hacen que la vida sea especial. ¡Tony, un abrazo!
1: Alguien pide. ¡Descafeinado!
6: Buenos días, Xavi. Buenos días, cafetera, cafetera. Xavi, adicto, tractor. No hay demás criaturitas que estáis por ahí.
0: ¿Qué?
6: Empezamos semanita. Venga, que viene fuertecita.
0: ¿Qué dices?
6: A ver, a tu pregunta.
0: A ver.
6: Yo, si es un muñeco de peluche, que sea blandito y achuchable.
0: Sí.
6: Si no, no me gusta.
0: ¿No?
6: Pero... Si es otra cosa, bueno, pues a lo mejor duro. Pero en este caso, apúntame blandito.
0: Blandito,
6: y venga. Hoy te voy a pedir una canción.
0: ¿Cuál?
6: Que se la quiero dedicar a la gallina de tu hermana Mari, que es una campeona. Y ponme la gallina turuleca, ¿vale? Venga, venga, buen día para todos.
0: La gallina turuleca, venga, gallina...
1: Al borraro,
0: turuleca.
1: Se hace.
0: Vale, venga, pues ya está. La canción ahí para las gallinas de Iván y de San Llorenç.
1: Pues
0: Cristina, un besazo. Más WhatsApps.
7: Hola, buenas, cafeteros, cafeteras, trastornados y trastornadas.
0: ¿Qué tal?
7: A mí me gustan los peluches. No me gustan para nada los juguetes esos duros de plástico.
0: No. Vale,
7: a mí me gustan los peluches.
0: Vale, vale.
7: Y Xavi, yo voy a estar mucho tiempo sin hablar porque me voy a un viaje.
0: ¿Dónde?
7: Y en el viaje no voy a hablar. Bueno, caballero, adiós, hasta luego, jamón, corre plátano,
0: corre plátano. Marcos, un abrazo. Ya está apuntado su voto hoy. Marcos desde Cieza, ya nos vamos con Canijo de Cieza.
8: Tigre, leones,
0: bueno,
8: todos quieren ser unos huevones.
0: Bueno.
8: Cafetero, chavisadito, todos quieren mandar un mensaje. Buenos días, cafetero, cafetera.
0: Menos mal que
8: trastorneico y trastorneica.
0: Menos mal.
8: El Canijo de Cieza.
0: A ver.
8: Por si todavía no me conocéis.
0: A ver.
8: Xavi.
0: Sí.
8: Bien, ya te veo bien.
0: Bueno. Bien.
8: Ya te veo mejor ahí, hombre. Buen supositorio, te ha venido muy bien.
0: Uy, calla. Que no me puedo ni mover.
8: Ahora con Xavi.
0: Hoy.
8: Venga.
0: Vamos,
8: que el día promete. Ay, mía.
0: ¿Y tú de esto?
8: Tienes que meter a la cárcel por madrugar. A las 5 de la mañana estaba el tío ya montado aquí.
0: Vaya tela.
8: En el 14 ruedas.
0: ¿Pero para qué?
8: Madre
0: ¿Para qué? ¿Para qué?
8: Ay. Y a la preguntita, Chavi.
0: A ver.
8: La preguntita. El juguete tiene que estar duro.
0: ¿Eh?
8: Claro.
0: ¿Por qué?
8: Si está hablando yo, no vale para nada el juguete.
0: ¿No?
8: Claro.
0: ¿No?
8: Justamente. Sí, ¿no? Así.
0: Bueno.
8: Venga, vamos al lío. A ver, una cosita. Raúl Camionero.
0: A ver.
8: Voy dirección A6 AP6.
0: A6 AP6.
8: Ya sabes para dónde voy.
0: Voy.
8: A ver si estás por esta zona y coincidimos. Raúl Camionero.
0: Hoy.
8: Porque el otro Raúl es camionero, pero no sale de la zona.
0: Nah.
8: Le da miedo, no tiene pasaporte.
0: Claro.
8: ¿Y qué te voy a pedir, Xavi? Hace tiempo.
0: Que lo pide, amén.
8: Hace tiempo que no se escucha, o no ponemos, no pedimos, no pone.
0: No pone.
8: ¡Diablo!
0: Ay,
8: ¡Diablo!
0: ¡Diablo! ¡Fuego! ¡Venga, va! ¡Fuego!
8: Ala,
0: ¡Diablo!
8: ¡Con ánimo!
0: ¡Qué lunes! ¡Venga, ay, con ánimo! ¡Vamos!
8: ¡Venga, trastornaico! ¡A pasar feliz lunes!
0: ¡Eso!
8: ¡Corre plátano!
0: ¡Corre plátano! ¡Canijo de Cieza! ¡Un abrazote! ¡Vámonos con Mil y yo! Dice buenos días, Xavi, cafeteros, cafeteras. Dice, parece que esa voz va mejor, me alegro. Dice yo la pregunta, duro, juguetes duros. A ver, apunta aquí, juguetes duros. Uy. Dice ponte hoy. Venga, vale. La apunto, Mil y yo. Un abrazote grande.
9: Xavi, ¿qué? ¿Me pone Flarichi?
0: Porque sí, me apunta la canción Mil y yo. Mil y yo, un abrazo.

0: Ahí estamos, 633-862-041.
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0: Y nos vamos con Grillo.
2: Hola, buenos días, Xavi, cafetero, cafetera, chavilito.
0: ¿Qué va?
2: Vamos por el lunes ya.
0: Ya, vamos.
2: Estamos ya inmersos del todo en el verano.
0: Hoy,
2: ya piscinas, playas, espetos.
0: Hoy espetos.
2: Y birra que no falte.
0: Hoy,
2: bien fresquita.
0: Los espetos, dice.
2: Bueno, que tengáis toda una buena semana. Ahora te mando una cancioncita que quiero que la pongáis y la dedicas a todos tus oyentes. Venga,
0: eso,
2: un abrazo.
0: Eso, los míos son tuyos. ¡Grillo! Un abrazote. Ya huele, a verano. Vámonos con Rafa. Rafa, Rafa de Priego. Hola.
3: Hola, buenos días, Xavi, y a todos los oyentes de tu super radio.
0: Ole.
3: Pues nada, hoy quería marcar la cantidad de adictos que tienes en la aldea de la Concesión, que estuve el viernes allí liándola y hubo un montonaco de gente allí.
0: ¿A que sí?
3: Pero sí es verdad que no paraban de pedir. Que si os Ramírez, el gallinero, que si Paco Pi, que si Gala, que si Ecuador.
0: ¡Ole!
3: ¡Ecuador!
0: ¡Ole!
3: Aquello
0: ¡ole!
3: Fue una pasada, que ¡ole! Aquello era territorio chavista. Ya
0: lo
3: me
0: sé,
3: di cuenta,
0: lo
3: ya
0: sé,
3: me di
0: lo
3: cuenta.
0: Sé, lo sé.
3: Territorio chavista. Aquí tienes una cantidad de aficionados. Vamos, que tienes que dar una cesión en la aldea de la Concesión,
0: ¿sí?
3: En el campo de
0: sí,
3: fútbol.
0: Sí,
3: ¿eh? Tienes que hacerlo sí o sí este verano.
0: Tengo que ir, tengo
3: y
0: que
3: ir. Y nada. Que mandarte un saludito muy fuerte desde aquí y desear que la gente tenga un gran lunes, que los lunes son complicados, pero vamos a tomárnoslo con alegría, ¿no? Y decirte que a ver si te marcas aquí una sesión en esta aldea tan bonita de Priego, que la verdad que la gente no paraba de pedir música y yo sé por dónde iban los tiros, que iban tú por tu magnífica radio, que creas escuela y que la gente escucha un musicón tremendo. A ver si luego puedes poner la de Ecuador, que sonó allí un par de veces y la gente se subía por las paredes, ¿eh?
0: Ecuador, venga.
3: Y un saludo a Juanaco, que hace más kilómetros que el baúl de la Piquer.
0: Bueno,
3: venga,
0: bueno.
3: Juanaco.
0: Juanaco,
3: dale,
0: que no veas. Un abrazo de Rafa. Y sí, iba a ir a la aldea de la Concepción, pero bueno, por temas que no vienen al caso, pues no. Una cosa es poner música, otra cosa es poner. Pues sí, Rafa, venga, que pronto te veo, Rafa. Continuamos con más música. 633-862-041. Hala, que nos vamos con. Uy, míralo, Hugo.
4: Hola, Xavi, chavalitas, trastornados, cafeteros, cafeteras. Bueno, feliz lunilloles. Hoy juega España.
0: Ole.
4: Vamos a ganar a Cabo Verde. Ole. Yo voy con España.
0: Sí, hombre, ganó.
4: Ayer yo iba con Curazao.
0: Curazao.
4: Pero bueno,
0: sí.
4: No pasó nada más.
0: No.
4: Era normal que le metieran 7.
0: Normal.
4: Bueno,
0: a ver.
4: Aquí estoy abriendo sobre del álbum digital y me ha tocado a Cristiano Ronaldo.
0: Anda.
4: Increíble, amazing, absoluto cinema. Bueno, vamos al grano, a la pregunta de hoy.
0: Sí.
4: Yo me gustan los guates duros. ¿Tú, mamá?
5: Yo duro.
0: Lo duro.
4: También duro. Y también mi hermana duro.
0: Gisela.
4: Por 3.
0: Gisela.
4: Bueno, quiero mandarle algún saludo a Lisa y a la chica de Sabadell, a Marcos y a mi padre y a mi abuelo que me están escuchando.
0: Muy bien.
4: Bueno, mamá, elige la canción.
0: ¿Cuál?
5: El lunes, no tengo ganas de pensar.
0: Hoy.
4: No tiene ganas de pensar.
0: Le pongo yo una, venga, va.
4: Bueno,
5: pero de las suyas no.
4: De canción Súbeme la radio.
0: Súbeme la radio, venga.
4: De Súbeme la radio, sí.
0: Súbeme la radio.
4: Bueno, corre plátano, pulso 3 y quiero hablar con la moja, qué chulo.
0: Ay. Ay, qué bien, Hugo. Hoy está de lunes, ¿eh? Están todos de lunes. ¿Qué está pasando?
6: ¿Eh? Oye, que le estoy dando al tren. No paro de darle. Y
0: no
6: nada,
0: para.
6: Que no sale la monja cachonda.
0: No para.
6: ¡Ay, qué rica!
0: ¡Ay!
7: Muy buenos días desde
0: Hola.
7: Sabadell.
0: ¿Qué tal?
7: Por aquí,
8: Irene.
7: Y Sara.
0: Hoy.
7: Y Tomasín también.
0: Tomasín también.
7: Que hoy se me va de colonias.
0: ¡Onda!
7: Se nos va el tete.
0: Oh.
7: ¿Estás contenta?
8: Sí.
7: ¡Ah, pues yuhu! A ver, Xavi, a venga. Sabor está mejor.
0: Sí.
7: Tu pregunta.
0: A ver.
7: ¿Duro o blando?
8: Miren. Blando los peluches.
7: Eso, claro. Los peluches blandos y grandes. Y así son más achuchables, ¿verdad, cariño?
0: Venga, ¿no?
7: Bueno, uy, es que está pachucha mi niña. Pero quiere ir al cole que van a llevar abejas y las va a ver, y las va a tocar y esas cosas. Bueno, pues feliz lunes a todos. Besitos.
0: Igualmente, un besazo para las dos.
7: Xavi, apúntame canción, por fin.
0: A ver.
7: Una de las tuyas.
8: Y los chavadictos, ¿cómo estás?
0: ¿Cómo estás?
8: Hoy es martes.
0: ¡Oh!
8: Y última semana del cole, o al menos aquí en Sabadell.
0: ¡Qué contenta
8: no
0: estás!
8: Traes.
0: Claro.
8: Pero bueno. Ya queda menos.
0: Sí.
8: Y el curso ya yo lo doy por acabado porque ya no hay más exámenes. Así que acabado está. A mí no me vengáis con más exámenes.
0: A ver.
8: ¿Vale? Bueno, un saludito para Hugo, para Diego, para Carlos, para Alex, para la Ana, para la Evelyn, para el Tomás, para el tío, para la Irene, la Sara. El Toad, a todos ellos, ¿sí? Y bueno, a la Sarabel también un besito a todos y espero que paséis un buen martes, ¿vale?
0: Igualmente.
8: ¡Corre, plátano!
0: ¡Ay!
7: ¡Corre, plátano!
0: ¡Besazos! Alicia de Sabadell y mira qué madrugadora ella, ¿eh? ¡Besazo! Nos vamos con Tony DJ. Hola, Tony, ¿qué tal?
9: Buenos días, cafeteros, cafeteras, trastornados, trastornadillos.
0: ¿Qué tal?
9: Y vamos a por el martes. Mandamos, como siempre, saluditos desde Valencia, de un servidor, Tony DJ.
0: Ole, Tony.
9: Xavi. Fuerte abrazo, Ramón. Que sabes que te quiero. Nada, a ver si. Ya sé que hoy se sale de la línea del programa.
0: Bueno,
9: pero hoy quería.
0: Sí.
9: Quería dedicarle a mi hijo una canción.
0: Sí.
9: Y qué mejor que esta que te mando en la captura. Siempre a tu lado, mi valiente.
0: Ay, pues venga, le tengo apuntada.
9: Una canción para él, que es un tío fuerte, grande y a pesar de todo lo que estamos pasando.
0: Es muy grande, ¿eh?
9: Vamos a salir adelante.
0: Claro que sí.
9: Y nunca, nunca, nunca lo vamos a dejar de la mano, ni su madre ni yo.
0: Ay, dime.
9: Vamos a estar siempre a su lado. Y al Corre Plátano oficial del programa.
0: Es verdad.
7: ¡Corre Plátano!
9: Hoy va mi dedicatoria. Te quiero, hijo.
0: Un abrazo enorme, Tony DJ desde Valencia. Sabéis controlar. Y nos vamos para Priego. Manos, vuestros
10: labios. Vamos, Xavi, buenos días. Dale caña a esto que anda que vaya primera hora, que si la playita, que si no sé qué. Estaba romántico hoy. Dale a esto caña ya, vamos.
0: Dale de caña, Miguel. Miguel, el chuche. Ya le doy caña, dale de caña. Por cierto, a ver si te llamo luego, ¿eh?
11: Cuando lo tienes.
0: Un abrazote. Venga.
12: Buenos días.
0: Hola
12: Xavi, ¿qué tal? ¿Cómo estáis todos?
0: Bien, bueno, ahí estamos, ¿qué tal?
12: Nada, vamos con el martes, me he dormido, qué sueño.
0: ¡Uy, me se ha dormido!
12: Pero ya te he escuchado hace un ratito, ¿eh?
0: Sí, sí. Bueno, venga, va.
12: Pues nada, que tenéis todos un día fantástico, que no paséis mucho calor.
0: No.
12: Afortunadamente nosotros por aquí estamos, ¡buah! La verdad que voy a daros un poquito de mi día. Acabo de mirar, máxima para hoy 24 grados.
0: ¡Hola!
12: Así que fenomenal.
0: Ya estoy a 26 en el estudio.
12: Perdón, genial.
0: Madre mía.
12: Con sol, pero 24 grados de máxima.
0: ¡Oy!
12: Y por la noche refrescas, está.
0: ¡Oy!
12: Una maravilla. Nada, veniros por acá.
0: Sí, claro, habrá que ir
12: bueno,
0: al final.
12: Pues. Nada, Xavi, que bueno, que tengáis todos, como digo, un día muy bonito.
0: Sí.
12: A pesar del calor. Y ¿qué te pido yo hoy? Pues
0: pide.
12: Mira, hoy me he levantado así un poco.
0: Ñuña.
12: De aquella manera, yo qué sé. Ponme a Carlos Baute. Nada se compara aquí, que es muy bonita.
0: Carlos
12: Baute.
0: Vale,
12: pues nada, la escuchamos, la dedico a todos.
0: Sí.
12: Y a pasar buen día. Ponerse a la sombra.
0: Venga.
12: Los bombones se derriten al calor. Tener cuidado.
0: Ay.
12: Bueno, Irene, venga. Vamos allá. Una, dos y.
7: ¡Corre plátano!
12: Muchos besos.
0: Rosa de Santander, un besazo. Por aquí Maravilla me dice que de cabra. ¿Te gusta la leche de cabra, Maravilla? Venga, pues apunto por aquí, maravillas de Cejín. ¡Ay, Cejín! ¡Ay, qué Cejín! Ya me ha venido la cabeza.
13: ¿Dónde está el dinero que me falta?
0: ¡Ay!
13: ¡Pregunto!
0: ¡Ay!
13: ¿Dónde está el dinero?
0: Pues eso, maravillas de Cejín. Nos pide leche de cabra, ¿eh? ¡Besazo, maravilla!
14: No, eso no.
0: Bueno, como una cabra,
14: Veo, veo. Buenos días, cafetero, buenos cafetera. Días.
0: ¿Qué tal?
14: Trastornaica.
0: Sí.
14: Chavisadictos.
0: Sí.
14: La segunda hora con Chavi y su cafetera.
0: Inchecho.
14: Hola.
0: Inchecho.
14: A canijo de Cieza.
0: Ole.
14: Por aquí, por los montes del Bierzo.
0: Eso.
14: Bom. Se lo olvidado decir al del tiempo que sí. Aquí hay niebla.
0: ¿Hay niebla?
14: Hay niebla.
0: ¿Cómo que niebla?
14: ¿Qué
0: dice? ¿Pero qué dice?
14: Voy para Lugo. Voy casi llegando a Lugo.
0: ¡Hasta Lugo!
14: Sí, Xavi, sí.
0: A ver.
14: Vamos a empezar a la faena.
0: A ver.
14: Y a la preguntita.
0: ¿Qué leche te gusta a ti?
14: No me gusta la leche.
0: Bueno.
14: Pero si hay que votar, la de la cabra. La cabra, la cabra, la madre, la madre que la parió. Yo tenía una cabra que se me bebía la cerveza. ¿Voto cabra?
0: Madre mía. Que no puede
14: y ya
0: ser.
14: Está.
0: No puede
14: ¿voto
0: ser.
14: Cabra?
0: Cabra, venga. ¡Uy, qué bien lo hace! ¡Míralo, míralo! ¡Qué bien lo hace!
14: Aquí me desvían para otro
0: no carril
14: que está cortado el túnel. ¡Ahí va, ahí va! ¡Frena! ¡Frena! ¡Yu! ¡Tú, caballo! ¡Ey! ¿Qué te pido?
0: A ver.
14: La del tofí. ¡Oh, tofí, tofí, tofí!
0: ¡Tofí!
14: ¡Esa!
0: ¡Tofí!
14: ¡Ay, ay, ay!
0: ¡Hola!
14: ¡Panda sonora! A ver, puesto un caballón más grande.
0: ¡Madre mía!
14: ¡Qué bestia, eh!
0: ¡Madre mía!
14: El borrazo pega esto.
0: Va a romper el camión esto el tío. ¡Hola!
14: Venga, cafeterico, cafeterica.
0: ¡Madre mía!
14: A pasar eso. A salir martillones.
0: Eso.
14: Que durmiendo hoy, pasado mañana viernes. Venga,
0: sí,
14: ya queda menos.
0: Sí, sí, claro.
14: ¡Corre, plátano, corre!
0: Venga, ¡corre, plátano! ¡Vaya tela, eh! ¡Canijo! ¡Un abrazote!
15: Hola, buenas, cafeteras, trastornadas, todas las criaturas con mucho sueño.
0: Sí.
15: Hola, Xavi.
0: Hola.
15: ¿Cómo estás?
0: Hola.
15: Bueno, a tu pregunta me gustan las dos leches, están buenísimas.
0: ¿Sí?
15: Y con Colacao o Nesquik mejor.
0: Oh, Colacao, Nesquik, no, hombre, no digas
15: bueno,
0: a
15: cafetero,
0: por favor, Marco.
15: Pero, Xavi, ¿cuándo tú vas a poner una pregunta con si que sea sin comida? Porque ya las preguntas que haces son con comida, hijo.
0: No, hombre, el otro día dije...
15: Bueno, cafetero, come vale. Plátano, hasta luego, jamón, adiós.
0: El otro día hice preguntas que no era de comida. Lo que pasa es que la gente se desvía y ya estoy pensando en comer de una manera u otra.
15: Hola, Xavi, te quiero pedir una canción.
0: ¿Cuál?
15: Esa canción se va a llamar... Total House.
0: ¿Total House?
15: Bueno, ahora sí, adiós.
0: Total House. Marcos, besazo. 633-862-041. Vámonos con Laura. Laura, ten cuidado que contestas, que está tu madre al lado escuchando. A ver.
16: Y good morning, buenos días a todos, cafeteros, cafeteras, trastornados, si es que yo feliz estoy.
0: Hoy.
16: ¿Sabes por qué? Porque es que ya mismo se acaba el instituto.
0: Claro.
16: Esto es un sonido para las palmas.
0: Sí, es verdad.
16: Pues nada, pues sobre la pregunta.
0: A ver.
16: Pues a mí la leche que más me gusta.
0: A ver.
16: La de vaca, sin duda.
0: Vale.
16: Es que la de cabra está muy fuerte. A mí me gusta la leche y su abono.
0: Sí.
16: Yo
0: sí,
16: voto
0: sí.
16: Por leche de vaca.
0: Ya.
16: Venga, que os vaya súper bien el trabajo.
0: Sí.
16: Y bueno, el cole, que aquí hay muchos niños y niñas pequeños, como yo más o menos.
0: Ya, tú ya
16: que os vaya súper bien.
0: Tú
16: y
0: ya.
16: Que tengáis un feliz martes.
0: Eso.
16: ¡Corre, plátano!
0: Tú ya eres viejuna que ya cobras paga extra. O no, paga extra no pagas, paga, cobras paga. La paga extra es ahora este mes, ¿eh? Díselo a tus padres. Que no se les olvide. No se les puede olvidar la paga extra de verano, ¿eh? No, no, no, no. Laura, besazo.
17: Buenos días, Xavi, cafetero, cafetera, chaviadito, trastornado, trastornado. A mí me gusta la leche de vaca, meo.
0: ¿La leche de vaca?
17: Venga, vamos a poner marquillale.
0: ¿La leche de vaca?
17: Xavi, hoy me gustaría que me pusiera algo del barrio, la de Vientos de otras tierras. Sí, venga, se la dedico a todo el mundo.
0: Eso, eso.
17: ¡Vamos!
0: ¡Vamos! Ahí está la del barrio, ahí está apuntada. Besazo, Rochi Preciochi. Vámonos con Mini Yo, el peluquero oficial del programa. Vamos, el tío de... No veas cómo corta el pelo. Mini Yo dice, buenos días, Xavi, cafeteros. Vamos a por el martes a la pregunta, yo leche de vaca. Te ponte hoy la de Ansai Polisai. Pues Mini Yo te voy a poner una versión de Ansai Polisai que te va a gustar, ¿eh? A ver, apunto por aquí, leche de vaca. Que por cierto, dame un minutito que la voy a buscar. Sí, sí, sí, sí, sí. La de Inside Police Side.

0: va a gustar más que la otra. Ese, ese, ese. Entonces, ah, mira, ya la he encontrado. Ya la he encontrado, ala.
1: Xavi, ¿me pone Flariki?
0: Hombre, cada vez te pongo el Flying Free, lo que haga falta. ...633-862-041... Vámonos con Jorge. Hombre, Jorge, buenos días.
2: Muy buenos días, Xavi.
0: Hola,
2: muy buenos Jorge. Días, cafeteras, estás? Cafeteros, sabiadictos y sabiadictas. Vamos a ver, mira, a que, ver. Es, que es no sé, si, no. Si es que en la misma pregunta viene la respuesta, si es que queda clarísimo.
0: ¿Qué?
2: Yo sé que a mucha gente le gusta la leche condensada.
0: No. No.
2: Dices la de vaca o la de cabra, mientras no sea la de
0: la del pastor. Ya.
2: Eso.
0: La del no.
2: La del Bronx.
0: Ah,
2: la del Bronx. La del Bronx. Mientras no sea eso, todo va bien. A mí me gusta la leche de directa del envase.
0: Ya.
2: La de la mano que cubre, ya te acuerdas de ya. aquel refrán, ¿no?
0: No me acuerdo.
2: La mano que cubre.
0: No me acuerdo.
2: Es así.
0: No me acuerdo.
2: Y por lo demás, pues te iba a pedir un tema, pero es que estos días estoy haciendo cosas.
0: No quiero preguntar.
2: Y no va a poder ser que te escuche el tema.
0: No.
2: Pero si quieres, para los demás, se me ha venido a la cabeza.
0: ¿Cuál?
2: El. De Luis Aguilé, una que dice, es una lata de trabajar.
0: Sí, ya sé. No.
2: No sé, por amor a,
0: claro,
2: a ir a la fábrica, ¿sabes? Y esas cosas, o a coger el camión, que
0: claro,
2: por amor, por sí, amor sí, a sí, sí. esa situación.
0: Yo te la apunto, ya sabes, te la apunto.
2: Así que si la quieres poner, pues
0: ay, hombre, claro,
2: nos echaremos una risa, si nos divertiremos todos. Con la poesía de Luis Aguilé.
0: Ahí.
2: Y un abrazo para todos.
0: Eso.
2: A por el martillo.
0: Un abrazazo. Se dice un abrazazo.
3: Venga, que estamos a mitad de la semana.
0: Vamos.
3: Esto ya huele a fin de semana.
0: ¡Ay! Huele a fin de semana.
3: Nada. Buen día de laboro.
0: Eso.
3: Y ¡corre plátano!
4: ¡Corre plátano!
0: ¡Juanaco!

oyente nuevo. Antes lo he dicho, tenemos oyente nuevo y ahora toca decirlo. Dicen por aquí, grande Xavi, te oigo cuando puedo. Saludos desde Oliva, Valencia, desde el camión de la basura. Ahora sí, que antes te he puesto, y hoy con la bocina. Ahora con la bocina, mejor dicho. Oye, Miguel, un saludote enorme, gracias por escucharnos. Marisa de Santander dice, Xavi, hoy no puedo escuchar el programa y lo siento. Pasa muy buen día, Marisa. Dice, buenos días, familia de locos maravillosos, un besazo, Ángeles. Pasar muy buen día, Marisa, besazo. Ahí está Mambo, no muchos dicen Mango, no, el Mango no. Mambo, number 5, o sea, el Mango número 5, no. Vámonos a San Llorenç de Savall. Mari de San Llorenç tiene unos huevazos. En serio, ¿eh? Tiene unos huevazos. Ah, por cierto, Mari, de los 6-6. ¡Uy, qué gallo tiene Mari! ¡Uy, el gallo! Espera, le voy a poner la de gallo.

0: Sí, sí, hay las cosas que hacerlas bien. Vamos a escuchar el audio, venga, a ver.
1: Muy buenos días, cafeteros, cafeteras trastornados. Xavi Adictos, Xavi. A tu pregunta te diré boca abajo y sin almohada. Y venga, ponme una canción dedicada a todos estos trastornados, porque es que lo están, o sea, no me cabe duda ya. Ponme la tuya, la de Dale Caña, que me encanta. Un besito dale para
0: caña,
1: todos.
0: Dale Caña,
1: feliz,
0: Dale Caña.
1: Mierquillole.
0: Por cierto, esto para tu gallo, ¿eh?
2: El gallo sube.
0: A ver, Miguel, dice, muchísimas gracias, familia, por las risas. A ti por escucharnos. Miguel de Valencia. Y Mari, mira el gallo, mira el gallo.
2: 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El gallo sube.
0: Un pedazo de gallo que no vea el tío, ¿eh? Le da igual que sea gorriona, que sea paloma, gallina, hasta perro, creo yo, ¿eh? Por cierto, ten cuidado con las dos perras, ¿eh? Que el gallo ese promete, promete y toma. ¡Uy!
3: Hola, buenos días, cafeteros, cafeteras. ¿Qué tal? ¿Cómo va todo por ahí? Trastornados, trastornadillas. Mandar saluditos desde Valencia, como siempre, de un servidor, Tori DJ. Xavi, un fuerte abrazo, cuídate mucho.
0: Gracias, gracias.
3: Ahora, hoy, día miércoles, ¿eh? Hoy, para la información de todo el mundo, es el día de la morocha. Xavi, a ver si me puedes poner la canción de la morocha y se la dedicamos a todos los chaviaditos.
0: Venga, luego.
3: Que sé que les encanta.
0: Venga, me va a poner la morocha.
3: Madre mía, con la preguntita de hoy, ¿eh? Pues vamos a ver. Si miras para arriba en la parte que estoy yo,
0: claro, para abajo.
3: Miras a Cuenca. Si miras para abajo,
0: para arriba,
3: miras.
0: Para arriba.
3: Bueno, va, vamos a elegir para arriba,
0: Para arriba, venga, mirando para arriba, boca arriba. Pues venga, boca arriba. A mí me dicen por aquí, repite la pregunta. Vamos a ver, que no estáis atentos. ¿A ti cómo te gusta más? ¿Boca arriba o boca abajo? Cuidado, ¿cómo te gusta más dormir?
2: ¡Oye, el gallo!
0: ¡Oye! ¡Mari de Sabadell! Mira, Mari de Sabadell. Hola, Mari.
4: Trastornados y trastornadas, buenos días, Xavi.
0: Buenos días.
4: Yo antes me gustaba dormir más boca abajo. Ahora duermo boca arriba o de lado. Más bien de boca arriba.
0: ¿Boca arriba? Vale, vale. O sea, que antes dormía boca abajo, lo que pasa es que se despertó un día a lo mejor así... Así que dice, ¡ay! ¿Esto qué es? Y ya dijo, no, la partida, ahora boca arriba. O sea, Mari, un besazo.

0: A ver, ¿qué dice por aquí? Sandra, de Priego de Córdoba. Hola, Sandra.
1: Buenos días, cafetero, chavedito, demás criaturas con mucho sueño.
0: ¿Cómo estás?
1: Pues yo hoy mi voto no sirve, Xavi.
0: No, ¿por qué?
1: Porque yo ni boca arriba ni boca abajo. No. Últimamente tiene que ser de lado.
0: ¡Hombre, claro!
1: Y con suerte. Menos. Venga, feliz miércoles, ya les para todos.
0: Venga, va, venga, venga. Anda, ¿me pido la canción? Vamos a ver, vamos a ver. Sandra, ¿cómo te lo voy a explicar? A ver, un día algo rió, puso la semillita y claro, esa semillita.

0: cafecito, trastornado, trastornada, cafetero, no, cafetera. Sí. A mí me gusta más bilao, pero sí, bueno, como es que escoge una.
1: ¿Aló?
0: Boca abajo, boca abajo.
1: Boca abajo, ¿no?
0: Venga, vamos por el mierquillo.
1: ¡Boca abajo!
0: Xavi, ¿me puedes poner algo de...? Bueno, te la digo que las cuatro, pero que sea bonita, ¿no? Vaya a ponerme detrás de la tuya.
1: No. Venga, no. Una chula. Beto,
0: vamos por el mierquillo.
1: Venga, una chula. Iba a poner una chula. ¿Qué? Rochi Prechochi, que pronto nos vemos. Besazo. Bueno, vamos el gorrión. Barra... Me voy a callar. Gorrión. ¿Qué pasa? Que no te cabía el dedo, ¿no? Si es que... Dice, buenos días, pollito. Buenos días, trastornados. A la preguntita de hoy. Como soy muy inquieto, arriba y abajo, de lado. Apunta ahí una para la señora. Vale, chaval. Venga, la apunto. Vamos, gorrión. Pero cógeme una, hombre.

0: está apuntada el gorrión. Nos vamos con más WhatsApps. ¡Juanjo! Juanjo Colmena desde Sabadell. Juanjo, hoy te cuelgo eso, sin falta. Ahora a las 11.
1: Cafetera, cafetera. Yo, boca arriba,
0: Boca arriba.
1: De boca abajo, que eso peligra, ¿sabes lo que te digo?
0: No, no,
1: a todo.
0: No.
1: Saludo antes, ¿sabes? A Mari, a Bienvenido, a Antonio que va ahí con el camión de la basura, de Mancha, y a todo barrio de Sabadell.
0: Toma
1: un
0: ya.
1: Abrazo enorme. A Sara, bueno, a todos,
0: A todo el mundo.
1: Voy a dejarme a nadie. Un abrazo. Venga. Y a Fernando.
0: ¡Que te veo pronto! Que te veo pronto, Juanjo. Por cierto, él dice que boca arriba, porque boca abajo le trae malos recuerdos. ¡Ay! ¡Boca abajo, dice! ¿Qué pasa? ¿Qué pasó, Juanjo? Mari, esa señora se ríe. No, Mari, es verdad, no te rías. Es que tienes un gallo.
2: Hoy la negrita.
0: ¡Ay, qué gallo tiene Mari! Nos vamos con Mini y yo. Dice, buenos días, Xavi, cafetero. Yo voto boca arriba. Que boca abajo me ahogo. Hoy Fibo te voy a pedir una canción para que se la dediques a Raúl, mi vecino. Ahora te paso el enlace. Está la puta aquí, Mini y yo.
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0: ¡Hala, venga, apuntado la canción para Raúl, tu vecino! ¡Uy, uy, uy! ¡Vamos con el rompemotos! Por cierto, la pregunta, ¿cómo te gusta más? ¿Boca arriba o boca abajo? ¡Dormir!
2: ¡Hoy duermen en el balcón!
0: ¡Dormir!
2: ¡Sí! Si no pasa nada, dormir.
0: ¡Venga, vamos con Pedro, rompemotos!
3: Buenos días, Xavi, cafetero, cafetera, trastornado. Buenos días, feliz mezquillo. Estoy aquí, voy a entrar en la ITV.
0: ¡Hoy!
3: Voy... a una revisión.
0: No.
3: Bueno, pues nada, Xavi, a la preguntita de hoy.
0: Sí.
3: Vaya una preguntita que tiene. Arriba, arriba.
0: Arriba, ¿no?
3: Arriba.
0: Arriba. Arriba.
3: Venga.
0: No, para abajo, para abajo.
3: Ahora que costilla mi pata la espirilla.
0: Vamos, rompeboto.
3: Saludos para todos y para todas.
0: Eso, eso.
4: No, para abajo, para abajo.
0: Arriba, para arriba. 6338, bueno, mejor que nos diga el teléfono, mi voz no.
5: Envíanos un WhatsApp al 633-862-041.
0: Eso, envíanos un WhatsApp, venga. Vámonos a Valladolid. Hola, ¿qué tal?
6: Hola, Xavi, chavalita, trastornado, cafeteros, cafeteras.
0: Sí.
6: Bueno, feliz miércoles.
0: Es verdad.
6: Estamos a mitad de semana ya.
0: Ya estamos, ya buena fiesta.
6: Mañana ya me desgraduo, pero no de la ESO,
0: ¿De
6: primaria.
0: Ah, ¿sí?
6: Qué muy buenos recuerdos.
0: Anda,
6: primaria.
0: Okay. ¡Ay, qué buenos, eh!
6: Ay. Bueno,
0: a ver.
6: Vamos a hablar, la pregunta de hoy.
0: A ver.
6: Yo boca arriba duermo porque, no sé, me he pegado la costumbre.
0: ¿Sí?
6: Antes dormía de lado y ahora de para arriba.
0: Vale, para arriba, para arriba.
6: Vamos, vamos haciendo como un voleibol, rotamos posiciones.
0: Eso es.
6: ¿Tú, mamá?
0: ¿Qué dices?
7: Yo siempre de lado, pero...
0: ¿De lado?
7: Si hay que votar, pues pondremos... arriba, boca arriba.
0: Para arriba, para arriba. Venga.
6: ¿Y Gisela que va a atacar?
0: Gisela.
7: Gisela, boca arriba también.
0: Boca arriba, ¿no?
6: Vale.
0: Claro.
6: Quiero mandar un saludo a Isele, a Irene, a la chica de Sabadell, a Marcos y a mi abuelo, y padre que me está escuchando.
0: Toma ya.
6: Bueno, dime la canción, mamá.
0: A ver.
7: Yo quiero una canción. No me acuerdo de la Lía.
6: Vale, pues por la de no me acuerdo de la Lía.
0: No me acuerdo.
6: Pues sí, bueno.
0: No me acuerdo de tal día.
6: Mañana ya no seré tan bueno.
0: Ay.
6: Uno corre.

0: estás cachando.
1: ¡Corre, plátano!
2: ¡Hugo! ¡Qué apañado que es el tío, eh! ¡Boca arriba! ¡No, boca abajo! ¡No, de lado! ¡Ya verás tú! ¡Ya verás tú! Nos vamos con Sara de... Sara Irene, Sabadell. Hola, ¿qué tal?
3: Buenos días desde Hola. Sabadell.
2: ¡Hoy, Sabadell!
4: Aquí Irene.
3: Y Sara. ¡Feliz miércoles!
2: ¡Hoy!
3: ¿Qué tal estamos?
2: Bien, bien, bien, bien, bien. Bien, bien, bien, bien.
3: ¿Hoy vamos?
2: Vamos. ¿Eh?
4: A llevar al Toad al cole.
2: ¡Toma! ¡Yujú!
3: Pobrecito Toad, 27 niños. ¿Estás segura, Irene?
4: Sí.
2: Se lo va a llevar.
3: Pues venga, vamos. Y corre, Sara, corre. ¿Y hoy viene?
4: El Tomasín.
3: Tomasín ya llega a casa.
2: ¿Qué? ¡El Tomasín!
3: ¿Lo echabas de menos?
2: ¡Tomasín!
3: A tu pregunta, Xavi, vamos a ir al turrón porque estamos...
2: Estás dormida.
3: Chof.
2: Ya.
3: Irene, ¿boca arriba o boca abajo?
4: Yo de las dos porque me muevo.
2: Ah.
3: Pues eso, ella de las dos, no.
2: No.
3: Ponnos boca arriba.
2: Boca arriba.
3: Cierto es que boca abajo a veces, pero no toda la noche para dormir. No, no, no.
2: Vale,
3: yo que a veces estoy a su lado,
2: sí.
3: Duerme de lado o boca arriba, entonces boca arriba.
2: Ah, vale.
3: ¿Vale?
2: Vale.
3: Venga, besitos.
2: Besitos. Adiós. ¡Ay, corre plátano!
3: Saluditos a todos los niños chaviadictos.
2: Ahí está el party. Adiós, Irene. Adiós, besazo.
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2: A ver, Fute dice boca abajo. Venga, Fute, le apunta boca abajo.
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2: A ver, Fute, defiende la canción de Pablo López.

0: ¡Maravillas! ¡Uy, maravillas!
1: ¡Hola! ¡Buenos días, Xavi, cafeteris!
0: ¡Ay!
1: Pues yo la verdad no sé cómo duermo.
0: ¿No?
1: Me acuesto de una manera y me levanto de otra.
0: ¡Ah! ¡Fíjate! ¡Te levantas contenta!
1: Bueno, normalmente siempre tengo el lado...
0: ¡Sí!
1: De la coqueta.
0: ¡La coqueta!
1: Ese es mi sitio.
0: ¡La coqueta!
1: Pero me levanto a veces en el de los pies.
0: ¡Ya, ya, ya, ya!
1: Empiezo por el cabezal y termino por...
0: ¡Ya, ya, ya! ¡La coqueta! ¡La coqueta!
1: Por abajo de la cama.
0: ¡La coqueta! ¡De jamón, la coqueta!
1: O sea que el lado de la coqueta de mi cama, pues por, me acuesto por el lado
0: de la coqueta
1: izquierdo, por el lado del corazón.
0: Hoy, me ha quedado claro, me queda claro. Entonces,
1: que cuando me lo escucho me pongo la cabecera encima,
0: No, sí. Entonces, ¿qué te apunto? Boca abajo, ¿no?
1: Pero vamos, que no me entero.
0: No.
1: Caigo a plomo.
0: Sí.
1: Y cuando me despierto me levanto como un rayo.
0: ¡Ay! ¡Ay, ay, ay, ay, ay, ay, ay!
1: ¡Ay, espera!
0: Espera, espera.
1: Que si para arriba o para abajo.
0: No, claro.
1: Boca arriba o boca abajo.
0: Claro.
1: No, yo de canto.
0: ¡De canto! ¡Ay, ay, de canto! Dice de canto. Madre mía, de verdad, Esto no es serio, ¡Maravillas! ¡Un besazo!
2: Buenos días, Xavi. Buenos días, cafeteras, cafeteras, Xavi, adictos, trastornos y demás criaturitas que estáis por ahí.
0: Sí.
2: Tu pregunta, ¿frotar o enjabonar? Pues froto.
0: ¿Frota?
2: Froto y enjabono.
0: Sí.
2: Porque para enjabonar tienes que frotar, así que ponme frotar.
0: Venga,
2: buen día para todos.
0: Te pongo a frotar. A ver, ya pones frotar. Tú frota, hunde. Yo froto. Anda, anda. A ver, nos vamos con Mari. Cristina, un besazo. Nos vamos con Mari de Sabadell. Hola, Mari.
3: Días trastornados y trastornadas. Buenos días, Xavi. La preguntita hoy tiene tela.
0: ¿Por qué?
3: Yo prefiero enjabonarme bien con la esponja. Lavarme bien con la esponja.
0: ¿No te frotas?
3: Frotarme bien bastante jabón con la esponja.
0: Pero escúchame, vamos a ver, Mari. ¿Tú me vas a decir que no te frotas? No sé yo, eso nadie se lo cree, Mari. Eso, a la posición. ¡Un besazo, Mari! Por cierto, este sábado voy a estar por Sabadell, ¿eh? Iba a ir por San Juan el día 23, pero no, lo he adelantado al sábado, o sea, el sábado y domingo, por la zona de Sabadell, pero disponible el sábado. Ya os daré más pistas, porque los que están sin libro, que aprovechen que voy. Nos vamos con Rochi Preciochi. Roche Preciochi.
4: Buenos días, Xavi, chavalito. Trastornado, cafetera. Yo me froto.
0: Te frotan,
4: ¿no? Me froto,
0: ¿no?
4: Y me frotan las dos cosas.
0: ¡Ay!
4: Venga, vamos por el Warner.
0: ¡Ay!
4: Xavi, hoy quiero que le ponga al Tony DJ algo chulo por la tarde tan guay que nos dio ayer.
0: Venga, pues algo.
4: Un beso, Tony, qué grande eres.
0: Algo chulo.
4: Otro para ti, Xavi.
0: Gracias, gracias.
4: Vamos.
0: Venga. Será porque te amo. Algo para Tony, algo chulo. Buscaremos algo chulillo para Tony. Rochi Preciochi, un besazo. Madre mía, ahora está entrando otro WhatsApp de golpe. ¿Esto qué es? Vámonos con... Hola. No, esto es Rochi. Ahora sí.
5: Hola, Xavi, chavaditos, trastorna, cafeteros, cafeteras.
0: ¿Qué tal?
5: Bueno, ¿qué tal, Xavi?
0: Yo
5: muy bien. ¿Estás
0: bien? ¿Seguro?
5: Bueno, feliz Juernícoles.
0: Sí.
5: Ya faltan un día y ya me voy para...
0: ¿A dónde?
5: Bueno, a ningún sitio.
0: ¿A ningún sitio?
5: Pero,
0: ¿no te vas, no?
5: Vamos a tirar un huevo por la ventana.
0: ¿Eh? ¿En serio?
5: En el colegio.
0: ¿Qué dices? ¿En serio? ¿Lo va a tirar?
5: Bueno, pues...
0: ¿En serio? Escucha.
5: A ver, Xavi...
0: ¿Está podrido el huevo? Sí.
5: A la pregunta de hoy, vamos.
0: No me cambie de tema. El huevo está podrido.
5: Yo voy a votar, me froto.
0: ¿Tú te frotas?
5: Totalmente.
0: ¿Sí?
5: ¿Tu mamá?
6: Yo me enjabono.
5: ¡Ay! Me enjabono y Giselle yo creo que se frota.
0: ¿Se frota?
5: No, se enjabona.
0: Cuidado, cuidado con los frotes.
5: Pero me froto, cuidado.
0: No te frotas.
5: Bueno,
0: entonces,
5: quiero mandar un saludo a ese Alevi y Lena, a la chica de Sabadell, a Marcos.
0: Hola.
5: Y a mi padre y a mi abuelo que me está escuchando.
0: ¡Ole ahí!
5: Bueno, hoy es mi graduación, Xavi.
0: ¡Ole! ¡Ole!
5: Ya no soy de primaria, ahora soy de la E-Show.
0: Claro, claro.
5: E-Show. Bueno, pues quiero poner una canción que va a ser Tú eres ajena, de Eddie Herrera.
0: Eddie.
7: Bueno,
0: Herrera.
7: Corre plátano, pulso 3 y quiere hablar de la monja cachonda.
0: Venga, tú eres. A ver.
7: Ay, ¿cuándo vas a venir a la firma de libros aquí en Valladolid, hombre? Pues, ¡Xavi!
0: Pues
7: que
0: mira, hoy no. Mañana tampoco. Pasado. Ya tengo que ir, sí. Iré un día. Iré un día, vamos. Que tenemos ya el segundo pedido aquí, que se va a agotar rapidísimo. Ya estoy haciendo el tercero, o sea que imaginaros. Hola, vamos a ver. Ángeles.
8: Canijo, buenos días. Que no es que le brille la calva, son las canas.
0: ¿Pero qué dices?
8: Que tiene cana el Xavi.
0: ¿Pero qué dices?
8: Muchas.
0: Ángeles, ¿tendrás tú más canas que yo?
9: Escucha.
0: No, en serio, ¿eh? Mira, esto me pide para la rubia. Menos mal que yo le he puesto el peche. Guajira, Guantanamera. Quitar, ¿eh? Que si no.
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0: Carlos de Sabadell nos pide la canción de Estopa. Por la raja de tu falda. Aquí la tienes, Carlos Pepsi.
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0: Ten cuidado lo que hablas, que Vicenta está escuchando todo el programa. Y luego vuelve a escuchar el podcast.
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0: Y ayer. No cuentes intimidades de cuando eras pequeño.

0: ¡Qué raboncete eres! ¡Pero te quiero!
1: ¡Ay! ¡Ay, ay, ay, ay!
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1: ¡Eso, eso! ¡Eso, Raúl! Mientras yo mira que dice Ángel de Córdoba. ¡Te entierro de nutria asegurado! Si no es por mí... Si no es por mí, me parece a mí... No sé yo, si no es por mí, Raúl, hoy... ¿Eh? ¿Eh? ¿Eh?

0: ver.
1: Uy, qué maricón hay aquí.
0: Ni siquiera tu mirada.
2: Uy, como es la envidia, ¿no?
0: Puedo acordarme de la raja de tu falda.
3: Pues Xavi, que fuera a dormir otra vez en el sofá, porque entre el anillo y la música que elige...
2: Es que vamos, le lleva el anillo que es más feo que pa' qué. Y cuando Maite le dijo que no, le dice, Xavi, lo voy a devolver al Leroy Merlin. Qué anillo, la compra una arandela. Anda. Desde luego...
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2: Ahí está, venga. Vámonos con Santi Gallego. Santi Gallego siempre me pide canciones, nunca se las pongo. Últimamente la pido sensiblón y se las pongo. Pero eso no le pasa al fontanero, ¿eh?
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2: ¿Por qué? ¿Por qué no le pasa al fontanero? Porque el fontanero tiene pelo.
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2: Y te dice, mire tu pelo, pues no.
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2: pelo. ¡Santi! ¡Santi Gallego!

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Bueno, pues cafeteros, cafeteras, después del cachondeo yo creo que es momento de dedicarle la canción al fontanero, fontanero, que no me olvido de ti, que es todo cachondeo. Venga, quites la tuya. ¡Hola! ¡Estará contento el fontanero! ¡Hoy, hoy, hoy, hoy, hoy!

0: Xavi, si no fuese por tu voz, cantarías muy bien.
1: Claro, sí, lo sé, lo tengo asumido.
2: Dejan descansar y además de bravura tiene pinta de Don Juan.
1: Ya está, ya está, ya está, ni un minuto. ¿Qué es que el fontanero ve las cosas? Bueno, pues ahora sí, cafeteros, cafeteras, aunque luego continuamos una horita más con la última, ¿nos vamos? Yo creo que es momento de despedir el primer café con Xavi. Despedirlo de esta semana. Pero no os despistéis, que el 31 de julio, ese sí que es el último día. Entonces, ahí nos daremos cuenta que algo nos va a faltar, tanto a vosotros como a mí, ¿eh? Nos faltará algo en agosto. Sí, están los podcasts, no es lo mismo. Con muchos de los cafeteros coincidiremos durante el mes de agosto. Pero nos faltará eso.
3: Si fuera más
1: guapo, un cafecito juntos.
3: Y un poco más liso.
1: Ya haremos algún apaño.
3: Si fuera especial,
1: cafeteros, cafeteras.
3: De
1: resta, no dejéis de disfrutar todos los minutos que nos quedan juntos.
4: Montanero, tú también tienes un buen gusto musical, ¿eh?
1: Sí.
4: Madre mía, qué semanica lleva.
1: Hombre. Pues eso, cafeteros, cafeteras, que disfrutéis de la hora que nos queda juntitos ahora, en breves. Y que disfrutéis del fin de semana los que se desconectan, ¿vale? Os quiero un montón. ¡Hasta luego!

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4: Son las 9, las 8 en Canarias. 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

0: sí, hoy es el cumpleaños de Ana Suárez. No hace muchos años, como dice Caparrós. Hace 4 días que nacía. Bueno, es mañana realmente el cumpleaños. Son 19 de septiembre del año 2000. Nacía Ana Suárez y hoy cumple añitos 26. Claro, los lleva muy bien. O sea que Ana Suárez, un besazo enorme, se te quiere un montón. Que pases un feliz día hoy, porque mañana, pues bueno, mañana ya sabes, no estoy. Pero bueno, lo celebramos hoy. Lo dicho, feliz día, feliz aniversario. Y venga, va, que luego te invito un café. Tengo aquí 2 cápsulas que me las voy a guardar. ¡Un besazo! Bueno, y ahora sí, la preguntita. A ver, cafetero, que tengo aquí un mogollón de WhatsApp. Madre mía, cuánto WhatsApp. Uy, uy, uy, ya. A ver, la pregunta de hoy es muy simple. La respuesta es libre. Yo te pregunto, ¿agarras fuerte?
1: Oye, oye, oye.
0: Esa es la pregunta, así de fácil, ¿eh? ¿Agarras fuerte? Pues sí, pues no, pues no agarro fuerte, la agarro así, la agarro de tal. Pues me lo contesta. 633-862-041.
1: ¡Chao y adicto!
0: Vale, desde Yecla a las 6:20. Lleva el récord, hoy Vale ha ganado, ¿eh? Dice, buenos días, gente, por fin es viernes. ¡Qué semana más larga, por Dios! Vamos a ver, Vane de Yecla. ¿Tú no sabes que el fin de semana vuela? Pues no vayas con tanta alegría, ¿eh? Bueno, y me he equivocado. Goe de Zaragoza ha sido el primero, ¿eh? A ver, Vane, un besazo. Goe desde Zaragoza a las 5 de la mañana me dice, buenos días a los cafeteros, trastornados, ilusanos, sonados y toda la tropa que haya. Pero vamos a ver, Goe. Ay, Goe, que a esas horas no somos personas, no hay calles, no están ni los semáforos puestos. De luego, venga, va, un abrazo. ¡Hombre, Juanaco! ¡Juanaco! ¿Qué tal, Juanaco?
2: Yeah. Buenos días,
0: ¿qué tal,
2: Xavi?
0: ¿Qué tal, Juanaco?
2: Cafeteros, cafeteras, trastornados. Vamos por el viernes.
0: Vamos.
2: Volvemos de las maravillosas vacaciones.
0: A ver.
2: Aunque ha sido cortillas, pero bueno, algo. Otros han tenido más, no sé por quién.
0: Ha sido muy
2: corta. No sé por quién. Pero bueno, algo.
0: Sí.
2: Y el que esté de vacaciones, que la disfruta a tope. Y el que esté en proceso, pues que también.
0: Pasa volando.
2: Pues nada, vamos a por el viernes. Y que tengáis un buen día de laboro, como no. Y un buen fin de semana.
0: Eso es.
2: Y cómo no. ¡Corre plátano!
0: ¡Corre plátano, Juanaco! Oye, qué alegría, ¿eh? ¡Qué alegría volver a

0: María de Cieza. Dice, buenos días, Xavi, por fin viernilloles. Yupi, un besazo para todos los cafeteros y cafeteras. Que paséis un estupendo fin de semana. Dice, Xavi, ¿me podrías poner la canción de Ciencias Naturales? En el andén del corazón, gracias. Dice, oye, Xavi, en Molina Segura, ¿cuándo exactamente vas a estar? Pues voy a estar cuando llegue. Cuando llegue... estaré, ¿no? Cuando, digo yo, cuando llegue, pues voy a estar por allí. Ahora, venga, que arrancamos.
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0: A ver, voy a apuntar aquí...
1: Zapato,
0: la canción de María, María de Cieza...
1: La vaina,
0: mañana, estoy mañana. María de Cieza. Sí, ¿eh?

0: tenemos aquí a Luis de Toledo.
1: Buenos días, Xavi, que nos vamos de boda.
0: ¡Olé!
1: ¡Fiesta!
0: ¡Olé, olé!
1: Sexo y alcohol. La misma canción que decía, litros de alcohol corren por mis venas,
0: mujer.
1: A ver si la puedes poner.
0: Venga,
1: a ver
0: va.
1: Si la puedes poner.
0: A ver, Ramoncín, la de litros de alcohol. A la beca, pues ahí la pongo. Luis de Toledo, un abrazote.
2: Una rubiecita.
0: Madre mía, pero qué mogollón de WhatsApp, pero

0: Buenos días, hoy vengo a anunciar el cumpleaños.
1: ¡Toma!
0: De Ana Suárez. ¡Bien, Ana! Un anito más, que cumplas muchos, muchos, muchos, muchos. Xavi, un regalito muy bonito para Ana.
1: Ahí,
0: pórtate bien, celébralo como se merece, sí. Ana.
1: Ahí.
0: Y que cumplas muchos, muchos, muchos.
1: Claro. Ahí.
0: Ponle la canción de Cómeme el Donut.
1: Voy.
0: Vale,
1: ¡ay!
0: Feliz día y que cumplas muchos más.
1: Vale,
0: un abrazote,
1: vale.
0: Fuerte.
1: A ver, come el donut para Ana. Madre mía. A ver, el

0: Xavi de Liñola. Hola.
1: Buenos días, Xavi. Yeah. Cafetero y sonado y trastornado y toda la peña.
0: ¿Qué pasa?
1: Venga, Xavi, dale caña el viernes.
0: Dale, dale caña. A los viernes hay que darle caña, hay que darle mucha caña todos los días de la semana. David, un abrazo. A ver, Inés de Gijón.
2: Mucho adiós.
0: Buenos días, venga, que ya es viernes. Con esta música se empieza el día de buena manera. Di que sí, di que sí. Inés de Gijón, un besazo. Noelia de Pucela, buenos días de viernes. A ver, Noelia, Noelia, que es gratis los WhatsApp, que puedes escribir un poquito más. Y si no quieres escribir, me envías un audio. Venga, Noelia, mi respuesta es gracias, Noelia. Un besazo.
3: Bueno, chicos, a todos un poquito de atención. Vamos a ver, cafeteros, cafeteras, chavitos, trastornados todos. Pido un momento de atención. Un minuto, solo va a ser un minuto.
0: A ver.
3: No revolváis tanto, calladitos.
0: A ver.
3: Vamos a ver. Hoy es el cumple de Ana Suárez.
0: Sí.
3: Y tenemos que felicitarla como corresponde.
0: ¡Anda!
3: Así que nada, ¿cómo podemos felicitarla de una forma especial, como ella se merece?
0: ¿Cómo?
3: Pues bueno, diciendo que Ana... Pues eso, eres especial. Estás con una persona muy especial, o algo será.
0: Ay.
3: Así que lo que deseamos todos es que pases un día de cumpleaños, aunque sea mañana, muy bonito, que disfrutes mucho, junto a Xavi, junto a tus hijos, junto a tus perritos, junto a quien te dé la gana, que para eso es tu cumple, que seas muy feliz, que lo disfrutes un montón. Y bueno, mañana no vayas ni a echar de comer a las palomas,
0: no,
3: ni a nada de eso. Déjate de mirar viajes del incenso, que mañana no toca.
0: No toca.
3: Mañana toca divertirse y pasarlo bien, ¿vale?
0: No toca.
3: Venga, así puede ser.
0: Eso.
3: Te mando un enorme beso, un beso muy grande. De verdad que sí, eres una persona encantadora. Y nada, yo quiero que Xavi te ponga una canción. Y la canción, pues mira, que te ponga una movidita para que te muevas, aparca un poco ahí el bastón, déjale por ahí posado y ponte a bailar un poco la morocha, por ejemplo.
0: La morocha la puesto. ¿Vale? Venga, va, voy a poner la morocha, va. Te pongo otra, ¿eh?
3: Que no, que es broma. Que tú todavía... Bueno. Si es que eres un yogurín todavía, por favor, así que venga, ánimo. A bailar, a disfrutar. Y te queda muy lejos todavía todas esas cosas de echar de comer a las palomas, jugar a la petanca, esas cosas. Bueno. Si estás hecho de chiquilla, por favor. Así que nada, muchísimas felicidades, muchísimas. Un beso muy grande, Ana, de verdad. De todo corazón. Gracias por ser como eres.
0: Gracias, Rosa de
3: Cambies.
0: Eso. Rosa de Santander. Besazo. Ahí está apuntado, ¿eh? Madre mía, como mogollón de WhatsApp. A ver, ¿qué dicen por aquí? Mira, voy a poner el de Sanabel.
4: Atención, Xavi Adictos.
0: A ver.
4: Este viernes tenemos una celebración muy especial.
0: Sí.
4: Ana Suárez está de cumpleaños.
0: Sí.
4: Y aunque oficialmente sea el día 19,
0: sí,
4: aquí no pensamos dejar que pase desapercibido.
0: No.
4: Así que prepara la sonrisa, las ganas de fiesta y ese arte tuyo para liarla.
0: Ay, ese.
4: Y suena el temazo, porque arte, este viernes,
0: temazo.
4: Ana, la fiesta es tuya.
0: Venga.
4: Feliz cumpleaños.
0: Ay, temazo.
4: Bueno, Ana, aparte de esa mini cuña que he hecho, que no sé si se puede llamar mini cuña, Xavi, niño, no lo sé.
0: Vaya tela.
4: No lo sé, lo he intentado, que es lo importante. Quería dedicarte unas palabras porque te las mereces, ¿vale? Yo sé que pues no son, que no llegan ni a un año, es que son meses desde que nos conocemos, pero sabes de esas personas que conoces por casualidad y que sin saber muy bien cómo terminan ocupando un lugar que no es solamente de una persona que has conocido, que se convierten en algo más, con una sensación de familia.
0: Exactamente.
4: Pues tú, Ana, eres una de esas poquitas personas que siento así. Contigo, pues nunca he sentido simplemente que formaba parte de un grupo. Desde el primer momento me has hecho sentir querida, cuidada, escuchada. No sé, formar parte de algo mucho más grande. Eres puro cariño, eres todo risas, sonrisas. De esas personas que siempre está pendiente de todos los demás. Y que pareces, además, que tienes siempre como una reserva infinita de energía para ayudar, para la broma, para esas sonrisas, para la fiesta y para cualquier locura de esas que se nos ocurra. Luego están... Ana, que luego están esos momentos que ya forman parte de nuestros recuerdos. Como verte quedarte dormida en los viajes. Es que no puedo evitarlo. Reírme.
0: Claro.
4: Quedarte dormida en los viajes, despertarte asustada por tus propios ronquidos. Y luego volverte a dormir como si nada. Que nada, que tienes una manera muy tuya de hacer que estar contigo sea fácil, divertido y bonito. Que tienes esa energía, esa cosita tan bonita que atrapa seguramente, no solamente lo haya percibido yo. Y que aunque tú digas que antes no eras así, a mí me encanta la Ana que yo conozco. Así que hoy solo quiero darte las gracias. Gracias por haber aparecido, por haberme dejado entrar en tu vida. Gracias por tu cariño. Gracias por hacerme sentir sin necesidad de compartir sangre, pues que personas como tú puedan convertirse en mucho más. Y que espero que hoy recibas, aunque sea una pequeñísima parte, de todo el cariño que tú repartes. Así que nada, un abrazo enorme, feliz cumpleaños, que sigamos acumulando un mogollón de kilómetros, muchísimas más risas, todos los ronquidos que tú quieras, esos sustos que tú te metes con ellos. Y nada, que esto seguramente con el tiempo se convierta en recuerdos que guardaremos para siempre.
0: Ahí está.
4: Que te quiero un montón.
0: No vaya.
4: Y ahora sí que sí, que suene ese temazo que te he pedido, que te rías un rato, que lo disfrutes, que te diviertas y que...
0: Ahí, ahí.
4: Que cumplas muchos más.
0: Eso, que cumplas muchos más. Sarabel, ahí está el tema apuntado, ¿eh? Luego se lo pondremos. Besazos, Sarabel. Marcus de Vitoria, de Gunones por la mañana. Xavi, de Cafeteros, Cafeteras y Sonaos y Sonar. De hoy desde el Hotel 5. ¿Qué es el 5? Eso va por la rima, ¿no? Si te cuadra, ponme una canción de Camiseta de Rock and Roll de Estopa. Confito. Hombre, claro que me cuadra. Te la pongo, Marcos. Un abrazo.

0: abrazote, Marcos. Vámonos con Roberto. Roberto de Zamora.
1: Buenos días. Mira que pasaba por aquí a saludar.
0: Muy bien.
1: Hostia, qué gracia me has hecho, la avispa maya. Me has hecho muchas gracias, Xavi.
0: Hombre, es que tú mira.
1: Buenos días. Aquí seguimos, al pie del cañón.
0: Ay, diga sí, Roberto. Tu mirada viene, nos han engañado toda la infancia, ¿eh? Eso no puede ser. Un abrazote. A ver, Mario desde Alicante dice: buenos días, Café Turbos. Mario. Yeah. Vámonos con Raúl, el camionero. Dice: hola, Xavi, buenos días. Hoy toca felicitar a Ana. Dice: hoy voy a estar ocupado y no voy a poder mandar audios. Así que te toca leer. Dale las felicitaciones y un gran abrazo y un beso de parte nuestra, ya que tienes la suerte de disfrutar todos los días de su compañía. Que personas así no se encuentran todos los días. Cuídala mucho, Xavi, y disfrutar mañana mucho del día. Y cómprale una cajilla de bananas, que con eso tiene. Grandes, grandes. Hombre, mañana no voy a estar por aquí, pero ya si eso, ya le traeré una banana. No te preocupes, Raúl. Raúl, el camionero. Un abrazote. A ver, tengo más WhatsApp por aquí. ¡Preverches! ¿Cuánto tiempo?
2: Buenos días, Xavi.
0: Hola.
2: Cafeteros, cafeteras. Trastornados, trastornados. ¿Cómo va la vida?
0: ¿Qué tal?
2: Xavi, yo hoy voy a sacar un huequecillo para felicitar a Ana. Así que si puedes, dedicarle una canción bonita, ¿no?
0: Venga.
2: Venga, que paséis un buen fin de semana todos.
0: Venga, una canción.
2: Besico, Xavi.
0: Una chula, chula para Ana. Venga, ponga aquí una chula para Ana de parte de Merche de Priego. ¡Merche! Eso, pues un besazo. ¡Hala, venga! ¡Corre plátano!
3: ¡Corre plátano!
0: A ver, corre plátano. Vamos con el siguiente. ¡Oy, oy, oy!
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0: ¡Oy, oy, oy, oy!
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0: A ver, maravillas.
5: Hola, Xavi, chaviaditos.
0: Hola.
5: Que si agarro fuerte, mira si me agarro fuerte, que sí. Este verano he estado en Aqualandia y sí. Me tiré por la tirolina.
0: Sí, tirolina.
5: Y me dijo tirolina. Un señor que me observó.
0: Sí.
5: Dice: la mejor tirada que he visto en años.
0: Sí.
5: Desde el principio hasta el fin, di con el tope.
0: Te tiraste por la tirolina.
5: Esperé un rato.
0: Sí.
5: Hasta tirarme ya porque. Que tenían que tirarse otros al agua.
0: ¡Se tiró!
5: Me encanta la tirolina y me agarro muy, muy, muy, muy fuerte.
0: ¿La tirolina o la tirolina?
5: Cumple feliz a Ana. Mira a ver si le gusta la canción de Hoy mandas tú.
0: Oye,
5: en Liebres, Xavi.
0: A ver, vámonos aquí.

0: está montado, maravilla, con la tirolina.
1: Hola, Chavi, Chavadito, Chavaditas, trastornados, trastornados, cafeteros, cafeteras. Wow. Bueno, feliz viernilloles. ¿Qué tal todos? Yo bien, a ver, ya me he recuperado del catarro, ya estoy ahí a 100, me falta 1%, pero bueno.
0: Venga, va, ponte la pila.
1: Bueno, a la pregunta de hoy, sí. Yo agarro, sí, muy fuerte.
0: ¿Sí?
1: Soy muy fuerte yo.
0: ¿Sí?
1: Tengo la fuerza de Hulk multiplicado por 3.
0: ¿Qué dices? ¿Por 5?
1: ¿Y tú, Mo?
2: Yo muy fuerte también, para que no se escape.
0: ¡Dos! ¡Uy!
1: El lagarto, ¿eh?
0: Agarra fuerte.
1: Bueno,
0: ¿no?
1: Quiero mandar un saludo a Alicia y Virena, a la chica Sabadell, a Marcos, sí, al Team Pusela, a Pedro, Dani y a Raúl, que me están escuchando.
0: ¡Ole, ole!
1: Espero, espero que se apunten, Dani y Raúl, para hablar. ¡Que te pone la bocina, Xavi! ¡Apunta, apunta! ¡Apunta el número!
0: A ver.
1: Bueno, ahí. Quiero poner una canción. Es brasileña, es muy buena, no es reggaetón,
0: no,
1: es como la vuestra, no es, es que ya no aguanto ni una, el que no, no, esa no, cero,
0: no,
1: Cavalinho, Cavalinho, muy buena, ponla, es brasileña, así que, bueno, felicidades, Ana, espero que pases un gran día,
0: eso,
1: y que te regale muchas cosas, Xavi,
0: eso, venga, no,
1: y el café, que esté muy bueno.
0: Eso, con leche.
1: Bueno, corre plátano, pulse 3 y quiere hablar con la monja cachonda.
0: Cualquier día te llevo la monja cachonda ya a tu casa. Ya verás. Besazo, Hugo.
3: Buenos días, Xavi, cafeteros, cafeteras, chavitos. Buenos días, Ana. Muchísimas felicidades.
0: Olé.
3: Felicidades a la jefa.
0: Ay, ay.
3: Xavi, ponle una canción guapa, que tú sabrás cuál es el gusto de Ana mejor que nadie.
0: Venga, voy a poner.
3: Así que en tus manos lo dejo.
0: Venga, vale.
3: Si quieres despeinar la cotorra hoy, ya sabes. Pórtate bien. Un beso, Ana. Besos y abrazos para el resto también.
0: Está muy buena. Despeinar la cotorra. Bien, bien, bien, bien. Está chula, está chula, ¿eh? Un abrazo, Grillo. Maríajo de Ciudad Real dice: hoy quería felicitar a Ana Suárez. Que pase un gran día por su cumpleaños. Un besazo y pasa un maravilloso día. Y dedícale la Ramona. Venga, la Ramona.

0: 633-862-041.
1: A ver, Xavi, depende de lo que se agarre.
0: A ver, tú, en general, la pregunta es en general, ¿eh? No especificamos si agarras una zanahoria o agarras el pomo de la puerta. Tú, más o menos, ¿cómo agarras?
2: Arriba con
0: agarra fuerte. Es muy fácil, ¿eh?
3: Con el tiro. ¡Ay! Ya queda poco. Madre mía, estamos bañados.
0: Ya estamos bañados, ya estamos.
3: Buenos días, cafeteros, cafeteras, trastornados. Ay, la obispa maya, la obispa maya. La obispa maya. Estamos apoyados contigo.
0: ¿Por qué?
3: La obispa dice, es la cabra, digo la cabra, la oveja. No, la oveja tampoco.
0: La cabra.
3: La abeja, oveja.
4: La siempre
3: tira el mundo.
0: Ay.
3: Bueno, saludos para ti y para todas.
0: Venga.
3: A ver. Ya estamos por aquí.
0: ¿Ya estás por aquí?
3: Un abrazo con tía, mis patas de la espirilla. Olé. Feliz viernes para todos.
0: Vamos.
3: Nos escuchamos más tarde.
0: Venga.
3: Felicidades, Ana. Que pase un día estupendo de parte de Rompemoto, de aquí está. De Murcia.
0: De Murcia. Oye.
3: Un abrazo.
0: Mañana te
3: felicidades.
0: Digo
3: dónde estoy,
0: ¿eh? Ay, qué este hombre. Está todo el día.
3: Xavi.
0: Yeah.
3: ¿Qué pasaba? Ponle, Ana, la canción dedicada para ella, de la Ramona, la pechugona.
0: La Ramona.
3: Para Ana. Venga. Felicidades, campeona.
0: La apuntaba y la Ramona, verás tú. Madre mía.
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0: Un abrazo, rompemoto.
5: Se cruza.
6: Cumpleaños feliz.
0: Toma ya.
6: Cumpleaños chipo, feliz.
0: Chipo, chipo, chipo,
6: te
0: chipo.
6: Deseo, Ana Suárez. Cumpleaños feliz.
0: Toma ya.
6: Buenos días, Xavi, Chavadito, trastornado, trastornada, cafetera. Venga, muchas felicidades, preciosa. Que lo celebres como tú te mereces, a lo grande.
0: Ahí, ahí.
6: Un besaco.
0: Saco.
6: Xavi, pon la canción, la dedica hoy, la canción del Fari, la del Torito, con todo mi corazón.
0: Torito.
6: Un besaco, guapa.
0: Torito para Ana, a ver, para Ana. Ahora, ahí la pongo. Rochi Prechochi, un besazo. Madre mía, pero son huevos de WhatsApp, esto que.
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0: A ver, la libélula desde Valladolid dice: buenos días, cafeteros, cafeteras. Aquí los chicos de la libélula desde San Bernardo. Zona de la Ribera. Dice tu pregunta. Siempre hay que agarrar fuerte. Si no, ¿para qué agarramos?
5: Rodéate.
0: Te dedico una canción buena a las chicas madrileñas que están haciendo el Camino Santiago, que te estarán sintonizando. En buen fin de corre, plátano. Venga, un besazo a las chicas madrileñas, ¿eh? Y cuidado con el Camino Santiago, ¿eh?
5: Felicidad.
0: Eso. Y a los chicos de la libélula, un abrazo.
7: Hola, buenos días. Aquí Irene.
0: Hola, Irene.
7: Bueno,
0: ¿qué
7: a tu
0: tal?
7: Pregunta. Yo no voy a contestar.
0: ¿No?
7: Yo solo voy a decir una cosita.
0: A ver, ¿cuál?
7: Mi madre.
0: Sí.
7: Me estaba haciendo la trenza para irme al cole.
0: ¿Qué?
7: Y ella sí que tiene muy buen agarre. Casi me deja china.
0: ¿Qué?
7: Bueno, felicidades para Ana Suárez. Una, dos y tres. ¡Corre, plátano!
0: ¡Ay, madre mía! La deja china. La va a convertir Irene. Va a ser Irene. Besazo, Irene.
5: Y aquí.
8: Hola, hola, hola, hola, hola,
0: hola,
8: Xavi.
0: ¿Cómo estás?
8: Buenos días, Xavi. Buenos días, Xaviadictos. Trastornados.
0: Oye,
8: porque estáis trastornados.
0: No,
8: trastornados.
0: No,
8: pero
0: no,
8: trastornados,
0: no.
8: Os lo aseguro.
0: Que no.
8: Y también buenos días para todo el que está escuchando el primer café con Xavi.
0: Toma.
8: Bueno, Xavi, no sé si te has dado cuenta,
0: no,
8: pero
0: no
8: hoy,
0: me he dado cuenta.
8: Hoy es un día muy, muy especial. Súper especial.
0: Mañana.
8: A ver, estás un poquito despistado,
0: no,
8: Charlie.
0: No.
8: Estás despistado a veces,
0: no,
8: sí, sí, te lo digo yo.
0: No.
8: Bueno, pues cumpleaños feliz.
0: Que no cante.
8: Cumpleaños feliz.
0: No, abajo,
8: te
0: abajo.
8: Deseamos.
4: ¿Qué dices?
8: Ana, bueno, Ana
4: pero,
8: Suárez de Zaragoza. Cumpleaños feliz.
0: Que no cante.
8: Feliz cumpleaños, Ana.
0: Gracias, gracias.
8: Te queremos. Yo sé que lo mío no es cantar, ¿eh?
0: No, pero
8: con micro mejoro bastante. Un día ya, ya te lo podré demostrar. Creo que un día sí te lo demostraré.
0: No tienes que agarrar el micro.
8: Pero te lo canto con mucho cariño.
0: Vale.
8: Feliz cumpleaños, Ana. Que pases como el día de tu cumpleaños no hay programa.
0: Sí.
8: Te felicitamos hoy.
0: Eso.
8: Y hoy el día va a ser dedicado todo para ti, porque
0: ¡ole!
8: Te mereces esto
0: y
8: mucho más.
0: ¡Ole!
8: Esto y mucho más.
0: ¡Ole!
8: Ana, gracias, gracias y muchas gracias por ser como eres, que al soplar tus velas tus sueños se te haga realidad, que los sueños se cumplen, ¿eh?
0: ¡Sopla!
8: Los sueños se cumplen. Así que Gracias, Ana, ante todo, por estar ahí, que parece que no estás, pero está, siempre
0: está,
8: estás.
0: Está.
8: Yo te lo tengo que agradecer eternamente, porque aun cuando alguno de nosotros, por ejemplo, a lo mejor damos un suspiro de un ay, que tú crees que ese ay es diferente a otro día, ahí estás tú siempre, Ana. Gracias por estar siempre ahí. Gracias por ser como eres. Le doy gracias a Dios, le doy gracias a la vida por haber conocido una persona como tú, Ana. Eres un amor de persona. Me encanta tu forma de ser, tu voz, esa calma que tienes para hablar y tranquilizar a las personas. Y bueno, no sigo porque te diría tantas cosas. Lo que sí te voy a decir, Ana, es que siempre lo digo y lo diré. Siempre.
0: Sí.
8: Que gracias a la magia de la radio te he podido conocer a una gran persona como tú. Porque sin eso no te hubiera podido conocer por la distancia que tenemos. Así que le doy las gracias,
0: gracias
8: a Xavi. Xavi, muchas gracias.
0: A ti.
8: Porque sin ti todo esto no sería posible.
0: Gracias.
8: Muchísimas gracias, Xavi.
0: Gracias.
8: Que pases un gran día con tu querida familia, Ana.
0: Gracias.
8: Con tus hijos, en tu hogar, con tu familia, con tu media costilla.
0: ¡Ay!
8: Con Xavi.
0: Yo.
8: Ese amor que tienes a tu lado,
0: que es
8: algo especial también.
0: ¡Ay!
8: Y ya está, ya solamente me toca decirte que soy Ángel de Sabadell.
0: ¡Ay!
8: Que te deseo todo lo mejor. Y que sé que te gusta mucho la música, todas las canciones, muy divertidas.
0: Pongo la chula, venga.
8: Porque así eres tú. Pero yo me apetece de dedicarte esta canción.
0: ¿Qué canción?
8: Me voy a parar un poquito a pensar la que más te puede gustar, pero yo te voy a dedicar la que creo que tú te mereces.
0: ¿Cuál?
8: Mi persona vitamina, Ana, porque así lo eres. Para mí y para todos.
0: Vitamina.
8: Y estoy segura que para tu pareja, para el gran Xavi y para tus hijos, así lo eres. La persona vitamina.
0: Venga.
8: Que toda persona desearía tener a su lado. Así que Xavi, le dedico a Ana mi persona vitamina.
0: Vale, ya está apuntada.
8: Pero Ana me lo va a permitir, que se la dedico a ella por su cumpleaños, pero también para ti, Xavi, por estar a su lado.
0: Gracias.
8: Y tener el privilegio de tener una persona tan grande y tan especial a tu lado, Xavi.
0: ¡Cuelga ya!
8: Os quiero.
0: ¡Cuelga!
8: ¡Feliz cumpleaños, Ana!
0: ¡Suelta el botón!
8: No sé si te lo he dicho, pero soy Ángeles de Sabadell.
0: ¡Sí!
8: Un besazo.
0: ¡Pero suelta! ¡Suelta el botón!
8: En la mejilla para ti, Ana. ¡En la mejilla!
0: ¡Suelta el botón!
2: Muy buenos días, cafeteros, cafeteras, trastornados, Chavito, Xavi. Venga, pues hoy toca. El último
0: hoy
2: viernes
0: toca
2: de la semana, como se dice, o se ha dicho. Venga, toca felicitar a nuestra Ana Suárez. Es mañana, día 19, pero la felicitamos grupalmente hoy, ¿vale? Así que, Ana, un besazo enorme, que te quiero con locura, que eres una persona dulce, cariñosa, amable, lo tienes todo, bendita paciencia, con quien yo me sé. ¿Y qué te iba a decir yo? Pues que te iba a dedicar una canción para ella hoy, ¿sabes? Así que hoy le vamos a poner una canción que te la ha enviado, así no digo cuál es, y tú ya la pones, será sorpresa.
0: La del party.
2: Venga, y a todos desearos un buen fin de semana, que por fin es viernes.
0: Menos mal, ¿no?
2: Y eso. Y Ana, mañana te escribo un mensajito, ¿vale, corazón? Un besazo muy grande, feliz fin de semana a todos. Chao.
0: ¿Estás contento que es viernes, no, Ramonazo?
2: A tu pregunta,
0: sí.
2: Lo agarro fuerte.
0: Agarra fuerte.
2: La mayor parte de las cosas, sí.
0: Ay, ay, ay.
2: Vale, hay una persona que le ha hecho mucha gracia lo de la avispa maya. Es verdad, ¿eh? Es gracia, ¿eh?
0: No,
2: pero ¿sabe también lo de la monachita? Que no es mona, que es monochito.
0: Es verdad,
2: ¿lo sabe?
0: Es verdad. Es que hay unos dilemas ahí, ¿para qué? ¡Mari, desayuné su besazo!
9: Muy buenos días, Xavi.
0: ¿Qué tal?
9: Por fin, es fin de...
0: Ya estamos.
9: Felicidades para Ana.
0: Ya estamos.
9: Lo primero. Muy buenos días.
0: Gracias.
9: A todos los demás. Es que hoy es el día especial de Ana y tenía que ser primero.
0: Regalo.
9: A todos los demás, de mocetas, mocetes, mocetos,
0: mocitillas
9: y demás, y variopinta fauna.
0: Eso.
9: Venga, vamos allá.
0: ¿Ha dicho fauna?
9: Yo agarro fuerte siempre.
0: Sí.
9: Porque si no me caigo.
0: Sí.
9: Hay ocasiones en las que hay que agarrar un poquito más
0: ya,
9: suave.
0: Ya, pero ya.
9: No sé. En esa fuerza está la demostración de,
0: no, sí,
9: de la
0: sí.
9: sensibilidad, claro, del cariño, de, claro, de lo auténtico, ¿no?
0: Pues tú agarra fuerte.
9: Agarro fuerte.
0: Ay, sí, que señor. No se caiga.
9: Y ponnos un tema de ese que se llama Nek. El de Laura no está, por favor, si lo puedes poner.
0: Oiga, no, lo tengo todo.
9: Laura. Que no será propio para un viernícoles.
0: ¿Por qué
9: pero
0: no?
9: Bueno.
0: No está.
9: Pero bueno.
0: Laura,
9: pero también
0: fue.
9: Da juego.
0: Obligada, da juego.
9: Venga.
0: Da juego.
9: Preparando.
0: Venga.
9: Preparando la fiesta.
0: Sí.
9: Que en mi tierra enseguidita fiestas de la cosecha, fiestas de San Mateo, fiestas de la vendimia.
0: San Mateo.
9: Así que preparando todo.
0: Eso.
9: Que se preparen.
0: Eso. Que se vayan preparando.
9: Un abrazazo.
0: Un abrazote.

0: vamos con...
1: Hola, soy Gloria de Barcelona.
0: ¡Gloria!
1: Bueno, como me han chivado de que hoy es el super cumpleaños o próximamente de nuestra querida Ana,
0: ¡olé!,
1: pues nada, quería mandar mi mensaje. A pesar de que soy nueva, pues me gustaría participar en un día tan especial. Así que,
0: sí,
1: Ana, que seas muy, muy feliz, que disfrutes mucho de todo lo que te encanta.
0: ¿Sí?
1: Y espero que pases el día maravilloso con todas las sorpresas que te esperan.
0: Ahí.
1: Así que un besazo.
0: Ahí estás. ¡Gloria! ¡Un besazo!
2: Buenos días, criaturitas trastornadas.
0: Hola, Cristina, ¿qué
2: hoy
0: tal?
2: Es un gran día. Porque
0: sí,
2: toca felicitar a la jefa,
0: a
2: Ana,
0: la jefa
2: Suárez.
0: A de vos, a
2: Ana,
0: vos,
2: muchísimas felicidades. Aunque es mañana.
0: Bueno.
2: Pero como mañana no tenemos programa,
0: bueno,
2: te queremos felicitar hoy. Decirte que eres increíble, que es una suerte haberte conocido, que te mereces lo mejor. De verdad, te lo digo con mi corazón en la mano, que te mereces lo mejor, que eres una persona estupenda, que te queremos un montón. Candela no está porque está durmiendo, pero hoy no tiene instituto, pero sabes que te quiere muchísimo también.
0: ¡Ole!
2: Que tenemos muchas ganas de verte, que ya mismo,
0: ¿ya
2: si no pasa nada, nos vemos?
0: Eso es.
2: Lo celebraremos. Y bueno, que espero que tengas un día lleno de sorpresas, que puedas estar con tus niños, que sé que son para ti súper importantes.
0: ¡Ole!
2: Que aquí el señor Xavi
0: yo, a ver,
2: se
0: a ver,
2: tire y te haga un regalo en condiciones, que a veces los regalos no son a base de dinero, sino a base de estar y dedicar tiempo, Xavi. Y que lo he dicho, que te queremos un montonazo y que disfrutes muchísimo de tu día. Un besito, Ana.
0: Ahí está, ahí está.
2: A ver, Xavi, y como canción te voy a pedir, yo creo que es un temazo que a Ana le gusta mucho, porque yo me ha parecido verla bailarlo.
0: A ver, ¿cuál?
2: Y darlo todo. Así te voy a pedir

0: 633-862-041.
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0: Madre mía, qué movimiento de WhatsApp. Ya verás tú hoy. No me va a dar tiempo a hacer nada. A ver, buenos días, cafetero Xavi. Hoy toca felicitar a Ana Suárez. Felicidades. A cumplir mucho más. Dedícale este tema. A ver, mini yo. Pongo aquí el tema. Mini yo. Oh, qué temazo, ¿eh? Oy, oy, oy, oy, oy. Venga, lo apunto por aquí. Eso se sale de la línea, ¿eh? Pero bueno, lo pondremos. Un abrazote, mini yo. Mauricio de Getafe dice, buenos días, aquí estamos intentando perder los kilos cogidos en verano antes de que llegue la Navidad para hacer hueco. Hombre, Mauricio, que te quedan todavía 98 días, ¿eh? Estás a tiempo, no te preocupes que tú llegas. Un abrazote. Buenos días, cafeteros y cafeteras. Muchísimas felicidades, Ana. Disfruta mucho y disfrútalo.

0: chavalitos, chavalistas. Buenos días, Xavi. Yeah. Venga, feliz viernes para todos.
1: ¿Qué tal?
0: Se acabó la semana, que llega el fin de. Vamos a disfrutarlo.
1: Vamos, vamos. Vamos, pero ahí lo dejan, ¿no?
0: Bueno, pues hoy toca felicitar a la gran persona que es Ana Suárez.
1: ¡Olé!
0: Ana, muchas felicidades por tu no sé cuánto cumpleaños.
1: 26.
0: Un añito más, ¿eh?
1: 26.
0: Ya te estás haciendo mayor.
1: Es jovenzuela todavía.
0: Pues que te pase un fin de semana muy bonito. Que San Pablo te invite. O bueno, mejor dicho, tienes que invitarlo tú a San Pablo.
1: No.
0: Que pase un bonito fin de semana con San Pablo y con tu hijo.
1: Déjame ser.
0: Y.
1: ¡Sé pobre!
0: Que te guardes unos euros para cuando vengas para Priego que nos invites.
1: Claro, sí.
0: Venga, un beso muy grande.
1: ¡Va a montarse el autochoque!
0: Que te lo pases muy bien.
1: ¡Ay, ahí!
0: Bueno, Xavi, dedícale hoy a Ana la canción de Priego Den. Que creo que le gusta bastante y bueno, si le gusta. Se la dedica a ella.
1: Hoy sí le gusta.
0: Venga, Anita. ¡Felicidades!
1: ¡Muchas gracias, Raúl! Madre mía, qué mogollón de WhatsApp que tenemos por aquí. Vámonos con Mari de Sabadell. ¡Hola, Mari!
2: Buenos días, trastornados y trastornadas. Buenos días, Xavi.
1: ¿Qué tal?
2: Hoy no estoy para mucho hablar. ¿No? Soy de poco hablar, pero ahora menos. Tengo una voz.
1: ¡Oh!
2: Estoy ronca de resfriado.
1: ¿Qué ha hecho?
2: No puedo ni hablar.
1: ¿Qué has comido?
2: Y hoy queremos felicitar a Ana Suárez.
1: ¡Toma!
2: Que hoy es el cumpleaños y que lo pasen muy bien en compañía de su compañero Xavi.
1: ¡Ole!
2: Y de sus niños y de su perrito.
1: ¡Perritos!
2: Y ocho. Quiero que me pongas la canción La Barbacoa de Jordi Dan.
1: Vale,
2: que esperemos que lo pase bien en el día. Ya sabemos que su cumpleaños es mañana 19. Pero como no hay programa,
1: no.
2: Lo celebramos hoy.
1: Eso.
2: Y que lo pases muy bien.
1: Eso.
2: Y fue mucho gusto
1: eso.
2: De haberte conocido cuando vinisteis aquí al Pepe.
1: ¡Ole!
2: Todos contentos de haberte conocido. Y que lo pases muy bien en tu día de hoy.
1: ¡Qué bonito! ¡Mari de Sabadell! Aún estando ronca, envía un audio, dígase Mari, un beso.

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1: ¡Evaristo! Dice Upa Xavi, soy Evaristo de Hernani, de Guipúzcoa. Nos acaban de sacar sangre en la empresa. Y ahora a desayunar, que ya es hora desde las 5 de la mañana. Con el madrugón. Que pases un buen fin de semana. Pero ¿cómo van a sacar sangre a esas horas? ¿Pero cómo son así? ¡Evaristo! ¡Que te den fiesta, anda! ¡Un abrazote! A ver, Caparrós dice, uf, con 11 grados me agarro fuerte. ¿Te agarra fuerte a qué? ¿A qué, Caparrós? ¿A qué? ¡Fute! Dice, felicidades, Ana. Xavi, dedícale un tema acorde a sus 15. ¡Un abrazo!
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1: A ver, le dedica un tema, ya verás tú, un temazo de tu parte, Fute. ¡Un abrazo! A ver, Gorrión dice, buenos días, Tabarrillos, de buenos días, Trastornados. Bueno, vamos a por el viernes. A la pregunta de, me gusta que me agarren fuerte, que si no me caigo loca. Para que te agarren bien, ¿no? Para que no muera la almohada, ¿no? De muchas felicidades para el bombón, Ana Suárez. Ya tienes acceso preferente en las colas del

0: súper. Que el Zampabollos te regale muchos regalitos. Ponle el baile del serrucho. A ver, voy a poner aquí el baile. Baile serrucho. Parana Suárez, Gorrión. Gorrión. Venga, va, de tu parte, Gorrión. Un abrazote, mira, pero hoy, mira quién va a pagar el café hoy. Pero está, ¿ese quién es? ¿Santi y el fontanero están ahí? ¡Madre mía! ¡Un abrazo para todos!
1: Buenos días, cafeteros. Te había dicho además que tú eres con mucho sueño. Venga, vamos a por el viernes. A la preguntita de hoy, sí, sí, hay que agarrarse fuerte. Hay que agarrarse fuerte, ya, que ya. Es como lo que dicen ahí por la radio. Agárrame loca que me caigo muerta.
0: Agárrame loca que me caigo muerta.
1: Venga. Y hoy, como no, felicitar a nuestra querida Ana Suárez.
0: Ahí
1: Anita, que te queremos un montón. Muchas felicidades. Que ya lo celebraremos juntos cuando estés por aquí. Y decirte que nada, que eres la bomba. Y como eres la bomba, ese temita es que quiero para ella, Xavi. La bomba de King África. Venga, bomba. Muchas felicidades, guapitona.
0: Bomba de King África.
1: Xavi, ya sabes, hoy el tanga del pollo, quítale el polvo. Venga.
0: ¿Qué dices? ¿El tanga del pollo? ¡Si me va grande! No tengo rellenar de papeles. ¡Ay, ay, ay, ay! ¡Un besazo, Sandra!
2: ¡Esta cabrija!
0: ¿Qué te pasa, maravilla? ¡Madre mía, maravilla!
1: Buenos días, Xavi. Buenos días, cafeteros, cafeteras,
0: trastornadillas. ¿Qué tal?
1: Hoy toca felicitar a Ana Suárez.
0: Sí.
1: Muchísimas felicidades, Ana, preciosa. Que pase un día estupendo.
0: ¡Ay, ay!
1: Xavi, llévatela a cenar. Y le pones una canción, la que tú ves que a ella le gusta.
0: Sí.
1: Le gusta más, ¿vale?
0: Sí.
1: Venga, pues. Besico y abrazo.
0: ¡Hala! ¡Besazo, Eva María de Priego!
3: ¡Cacho, obispa! ¿Qué me digo, obispa? No estoy apañado.
0: ¡Oh!
3: La hostia con la obispa y la cabra y la oveja. Xavi, ¿qué me iba a decir?
0: ¿Qué?
3: De mañana. A ver, dime, dime. Dime mañana que estoy cerca.
0: Molina de Segura.
3: Que la verán si esa bajo en un momento yo ahí a Molina. A ver si juntamos y bajamos un montón para allá. Te voy a dar un pescozón mañana.
0: ¡Madre mía!
3: Venga, un abrazo.
0: Venga, un abrazote.
4: Muy buenos días, cafeteros, cafeteras, chavadictos, chavadictas. Buenos días, trastornados. Buenos días, Xavi. Ahora sí. Riau.
0: Riau.
4: Ay, qué vergüenza.
0: Ay, madre mía.
4: A ver.
0: Ay.
4: A lo que has preguntado.
0: A ver.
4: Pues depende de lo que agarres, fuerte o no tan fuerte.
0: Bueno.
4: Pero todo lo que agarres.
0: Sí.
4: Bueno, todo lo agarro con. Cariño.
0: ¡Ay!
4: Con todo mi cariño.
0: Me ha asustado, ¿eh?
4: ¡Hala!
0: ¡Hala!
4: Nada, que decir que ya no haya dicho. Si es que no me enrollo ni nada, ¿no?
0: No, que
4: pues
0: va.
4: Pues eso, que feliz viernes para todos.
0: Sí.
4: Y que paséis muy buen fin de semana.
0: ¡Cuelga!
4: ¡Besitos!
0: ¡Cuelga! ¡Hala, que nos vamos a la publi! Que venimos ahora, ¿eh? Cafeteros, cafeteras, no os vayáis, que la publi dura 5 minutos. 5 minutos de nada. Pero de nada, de nada, de nada. O sea, que no. Eso. ¡Hala, hasta ahora! ¡Chao, chao!

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2: Locura FM. ¿Ya estamos preparados para volver? ¿Sí? Venga, va, que arrancamos. No te vayas, ven, vamos, entra, entra.
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4: Son las 9 de la mañana.
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2: ¡Ay, que se cola la música, sí! El tiempo se pasa volando, cafeteros, cafeteras. Pues sí, se pasa volando. Ya, mira, la tuve ya, ¿eh? Estamos con la pregunta, ¿tú agarras fuerte? Y luego también con el cumpleaños de Ana Suárez, que es mañana, pero la estamos felicitando hoy. Y tenemos un mogollón de WhatsApp.
6: Buenos días, Xavi, platanitos, platanitas.
2: Hola, truco.
6: Viernes por fin.
2: ¡Hombre!
6: Voy con la furgo a ver si me pasa la ETV, la furgo del curro, que le suena todo menos la radio. La madre que lo parió, no creo que pase.
2: ¡Madre mía!
6: Que nada, que muchas felicidades a Ana. Muchísimas felicidades, de verdad. Que pase un día cojonudo. Y nada, buen fin de semana para todos. A descansar un poquitín. Venga, adiós.
2: ¡Tuco! ¡Un abrazote! Ya nos contarás a ver si pasa en la ITV, ¿eh? Y nos vamos a Priego de Córdoba con Maite, la rubia oficial del programa. Nos dice, buenos días, Xavi. Vamos a felicitar a Ana Suárez, que pase un bonito día y que sea muy feliz. Hoy y siempre, un beso muy grande para ella, que es maravillosa. Y tenga la suerte de haberla conocido. A ver, ¿qué más nos pone por aquí? Dice, pone la canción de mi pliego, de mi padre. Si ya está pedida, pues la que tú quieras. Venga, la de mi pliego, la pidió Raúl también, ¿eh?

0: Vamos con Neus. Neus, mami, hola.
1: Buenos días, Xavi. Buenos días, cafeteros y cafeteras. Buenos días, Xavi adictos. Sí. Bueno, a ver. Pues hoy es un día muy especial. Sí. Porque es, no es hoy, es mañana. Pero bueno, se felicita hoy porque mañana no tenemos programa.
0: Es verdad.
1: Aunque Xavi podía hacer un programa especial por Ana,
0: sí,
1: podía hacer una excepción, sí, pero bueno, como no la hace, no, pues la, no, le felicitamos hoy.
0: Vale, vale.
1: Pues
0: vale.
1: Nada, Ana, que pases un feliz día de cumpleaños,
0: hoy, hoy,
1: que
0: hoy
1: tengas muchos regalitos.
0: Hoy.
1: Yo te mando un abrazo y un beso de mi parte, que soy, sí, Neus Mami, que fue un placer conocerte cuando nos vimos aquí, que viniste a Valencia.
0: ¡Ole!
1: Y no dudéis que cuando vengáis a Valencia ya sabéis que me tenéis que llamar.
0: Es verdad,
1: que
0: ¿eh?
1: Por lo menos un abracito y un beso,
0: un café, ¿no?,
1: nos merecemos.
0: ¡Ole!
1: ¿Vale?
0: ¡Ole, claro!
1: Así que nada, que pases muy buen día. Xavi,
0: ¿qué?,
1: a ver cómo te portas, ¿eh?
0: ¡Hombre!
1: A y a ver qué le haces a Ana, ¿eh?
0: ¿Eh?
1: Un buen detalle porque se lo merece todo.
0: Sí, un café.
1: Porque para aguantarte hay que tener narices.
0: Oye, pero ¿qué pasa?
1: Y Ana tiene paciencia para eso y para más.
0: Pero.
1: Así que nada, un beso muy grande. Ana, un abrazo fuerte desde aquí de Valencia.
0: Sí.
1: De mi parte.
0: Sí.
1: Y que disfrutes del día.
0: Eso.
1: Que es muy bonito. La vida es muy bonita.
0: Preciosa.
1: Y que lo pases bien con tus hijos y con tus animalitos.
0: ¡Ole!
1: ¿Vale?
0: Ay,
1: yo
0: ay,
1: también tengo un animalito y me hace mucha compañía.
0: Es verdad, ¿eh?
1: Y eso hace mucho.
0: Es verdad, ¿eh?
1: Bueno, un beso grande. Bueno, chicos, que paséis muy buen día de viernes, muy buen fin de semana.
0: Eso.
1: Y nos escuchamos el lunes. Un beso grande para todos. Ah, y Xavi,
0: ¿qué?
1: ¿Le puedes poner la canción a Ana del Chiringuito?
0: El Chiringuito.
1: Por favor.
0: Se la pongo.
1: De Jordi Dan.
0: Venga, ya.
1: Gracias.
0: Punto. Adiós. Mira el perrito, mira.
2: Oh, súbeme la radio.
0: Punto por aquí, Chiringuito.
2: Tráeme el alcohol.
0: Parada. Neus, mami, besazo.
2: Súbeme la radio, que está mi canción.
3: Buenos días, trastornado.
0: Buenos días, bienvenido.
3: Hoy toca remontarse a los tiempos de los reyes de Aragón.
0: ¿Y eso? ¿Por
3: pues
0: qué?
3: Resulta,
0: sí,
3: que había los reyes de Aragón, sí, y en el palacio de al lado había una pequeña granja,
0: sí,
3: que se encontraba una pequeña cenicienta.
0: Ay.
3: La cual cuidaba las vacas,
0: sí,
3: cuidaba los borregos,
0: sí,
3: y unas cuantas gallinas.
0: Sí.
3: Y entonces,
0: sí,
3: cerca había
0: ¿Qué pasó?
3: Un personaje,
0: sí,
3: que le llamaban el trovador.
0: Sí.
3: Y entonces el trovador,
0: ¿qué pasó?,
3: todos los días,
0: ¿qué pasó?,
3: desde su casa,
0: sí,
3: ponía música.
0: Sí.
3: Y la cenicienta,
0: sí,
3: cada día,
0: hoy,
3: escuchaba aquella música.
0: ¿Qué dice?
3: Que no sabía de dónde venía.
0: Ay,
3: y entonces,
0: ay,
3: resulta que,
0: sí,
3: pasado el tiempo,
0: sí,
3: el trovador,
0: sí,
3: y la cenicienta que estaba al lado,
0: sí,
3: pues un día paseando por el tubo de Zaragoza.
0: Ay,
3: es un lugar recreativo de Zaragoza.
0: Recreativo, dice, pues
3: resulta
0: que, hay
3: que de pronto la cenicienta vio al trovador allí con su música y,
0: oh,
3: su historia.
0: Oh, la cenicienta.
3: Y desde entonces esa pareja permanece hasta los días de hoy y quiero felicitarla en su cumpleaños.
0: ¡Toma
3: mañana
0: ya!
3: Pues un abrazo muy grande
0: pero,
3: pareja que se lo merece.
0: ¡Olé!
3: Y el trovador era Xavi,
0: olé,
3: que le ponía todos,
0: olé,
3: los días,
0: olé,
3: la música,
0: olé,
3: que sonaba por todas partes.
0: Oy, oy, oy.
3: Pues mira, un abrazo para todos.
0: ¡Bienvenido!
3: Luego.
0: ¡Madre mía! ¿Cómo se le ocurra? ¡Bienvenido! Fíjate.
4: Se la juca, si no lo guarda con eso.
5: Muy buenos días.
0: Buenos días.
5: Bueno, como los sábados no hay programa de momento, eso se podría estudiar, ¿no?
0: No.
5: Ya que no quiero
0: hacer una
5: horita más,
0: no,
5: pues
0: no,
5: claro,
0: no,
5: los sábados.
0: No.
5: Pero bueno, eso es otro tema.
0: No.
5: Como no hay programa el sábado,
0: no,
5: pues tendremos que hacer un anuncio hoy.
0: Sí.
5: Porque mañana, 19 de septiembre, es uno de los días más especiales para los chaviadictos.
0: ¿Eh? Sí, sí.
5: Que seguramente todos ya sabéis qué pasa mañana.
0: cumpleaños.
5: Y bueno, para los que no lo sepan, mañana es el cumpleaños de una de las personas más importantes de todo este grupo.
0: No vaya.
5: Uno de los pilares que sostenta toda esta locura. Entonces, ¿sabéis de quién hablo? Exacto, Ana Suárez. Ana Suárez es una persona, es que es muy difícil describirla, porque con solo 5 minutos de su tiempo te puede alegrar toda una vida.
0: ¡Ole!
5: Sin conocer a las personas, sabe tratarlas, sabe llevarlas, y yo doy fe de ello. Sin conocer a Eve, ella supo en todo momento cómo tratarla, cómo estar con ella, cómo hablar con ella y hacer que se sintiera como un familiar.

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1: Arrancamos, vamos
0: con la familia que nunca falla.
1: Con Maríajo desde Ciudad Real. Dice, buenos días, chaviaditos. Hoy mis felicitaciones para Santi Gallego.

0: gente guapa. Vamos a por el lunes. Besis pa' todos. Hombre, vale. A las 6:30, ¿eh? Qué madrugadora que eres.
1: Y yo voy, te escribo.
0: Ay, qué madrugadora que eres, ¿eh? Un besazo. Vamos con Sonia.
2: Buenos días, Xavi. Buenos días, cafetero. Hola. Buenos días, Xavi Adicto. Hoy te lo pido temprano por si no me da lugar de...
0: A ver.
2: De felicitar a Santi Gallego. A felicidades, ver. Santi, por tu cumpleaños.
0: Es verdad.
2: Y le vas a poner la canción que tanto le gusta, es la de Tofi Tofi. Venga, que tengáis buen día. A este me da tiempo de votar.

igual se pega también Sonia, ¿eh? A ver, Oscar de Valladolid dice: buenos días, Xavi, cafeteros y cafeteras. Hoy podrías poner la canción de Todos los besos de Siloé, dedicársela a todo el Team Pucela.

0: Ahí está apuntado Oscar de Valladolid para el Team Pucela. ¡Hala! Oscar, un abrazote.
1: Ay, por favor, no me pongas ese café con leche de máquina.
0: No te voy a poner ese café con leche de máquina. Vamos por lo siguiente. 633-862-041. Ángeles de Sabadell.
2: Hola, Xavi, buenos días.
0: Hola.
2: Buenos días, Xavi. Y buenos días para todo el que está escuchando el primer café con Xavi.
0: A ver.
2: Bueno, pues un fin de muy largo, muy largo. Con la lluvia todo anulado, pero por fin llegó el lunes. Xavi, que soy Ángeles de Sabadell, por si no te acuerdas de mi voz.
0: No.
2: Pues bueno, vamos a empezar la semana muy bonita, porque ayer fue un gran día, que fue el cumpleaños de nuestro amigo y querido Santi Gallego.
0: ¡Toma ya!
2: Digo querido porque le tengo un aprecio especial.
0: ¡Ole!
2: Y es una persona muy, muy grande, así que espero y deseo que pasaras un gran día con tu querida familia y amigos y conocidos, si pudiste. Pero bueno, ahí estuvimos todos los chaviadictos felicitándote.
0: ¡Ole!
2: Te volvemos a felicitar. ¡Ole! Porque ayer Xavi no tuvo el detallazo que podía haber hecho por lo menos una horita. Aunque hubiera sido una horita de programa, hubiera estado muy bonito por parte de Xavi. Pero bueno, te felicitamos hoy, Santi. Desearte todo lo mejor ayer, hoy y todos los días de tu vida, porque bueno, me has caído súper bien desde el minuto cero en que te conocí.
0: Toma,
2: Santi
0: Gallego.
2: Y te deseo todo lo mejor.
0: Ay, ay.
2: Y que tus sueños se te cumplan. Yo decirte que cada vez que te escucho me haces feliz. Eres una persona a la cual me encanta escuchar cada vez que haces ese programazo. Y nada, pues eso, feliz cumpleaños, Santi. Y como no te pude regalar nada, porque estamos muy lejos, no te pude regalar nada, si no te hubiera hecho un regalito. Pero ya sabes que te felicité lo menos 3 o 4 veces, ¿eh? Y te mandé ese besito en la frente. ¡Mua! Te lo vuelvo a mandar. Y un super abrazo. Y tú no vas a ser diferente a los otros Xavi adictos. Vas a ser igual. Por eso te voy a dedicar, Xavi, ponle la canción para Santi Gallego, Las bragas de agujeritos. No va a ser diferente a los otros compañeros. Así que esta va para ti, Santi, con mucho cariño. Un abrazote.
0: Te va a comprar la braga.
2: Guapetón.
0: ¡Ay!

0: gente que te escucha. Un abrazote. Vámonos con Rosa, la señora Rosa de Santander. Hola.
1: Muy buenos días a todos, chicos, chicas. ¿Qué tal? ¿Cómo estáis? Xavi. Rao. Bueno, ¿qué tal? ¿Qué tal todo? Hoy de lunes, supongo que bien. Bueno, espero que lo paséis muy bien, que es un día muy bonito, a pesar de que los tíos la lluvia hace de las suyas, pero bueno.
0: Bueno, no pasa nada.
1: Pues eso, mucho cuidado, ¿vale? Pues, bueno, hoy estamos de cumple, aunque fue ayer, hoy celebramos el cumple de Santi Gallego.
0: Claro que sí.
1: Santi, muchísimas, pero muchísimas felicidades.
0: Está haciendo mayor ya,
1: más,
0: tío,
1: Está haciendo mayor, ¿eh?
0: Sí.
1: Bueno, tranqui, no lo pienses. Bueno, pues Xavi, ponle para él, para Santi, una canción de Tennessee, que yo sé que a él le gusta mucho Tennessee. Y bueno, como siempre escuchamos muy a menudo el Big Correr, o The Big Correr, perdón, pues esta vez ponle Llueve en tu corazón. Llueve en mi corazón.
0: Llueve
1: en mi corazón.
0: Eso.
1: Pues la escuchamos, por supuesto. Y claro, no puede faltar el Irene. 1, 2 y
2: corre plátano.
1: Muchas felicidades, Santi. Besito.
0: Besazo. Vámonos con Cristina. Dice buenos días. Muchas felicidades para Santi Gallego, que cumplió ayer años. Hoy te pido para él la canción de Rama Lama Dinton de Tennessee. Y mi voto para agua.

0: 662-942-641. Vámonos con Blanca.
1: Comando G, comando G, siempre le tocas.
0: Madre mía.
1: Qué encanto, si es que por la mañana no hay mejor cosa que cantar. Buenos días, avistas, suresanos y sonaos. Un besito muy grande para Luisito de Toledo, se la dedico para eso, él, eso. La de Comando G.
0: Comando G, qué recuerdos, ¿eh? Madre mía, qué recuerdos, qué años. ¡Oy, oy, oy, oy, oy! ¡Un besazo, Blanca! A ver, Caparrón dice: hoy una canción para Santi, que es un no cumpleaños. Si le pones La Vi Pasar de Tennessee. A ver, pedime otras cosillas que estáis pidiendo todos Tennessee. Caparrós, un abrazo.
1: Xavi, me pones...

0: que este fin de semana hemos tenido la suerte de verlos en Priego de Córdoba. Son increíbles.
1: Hola.
0: Hola.
2: Hola, hola.
1: Buenos días.
2: Buenos días.
1: Desde Sabadell. Bueno, aquí Irene.
2: Sara.
1: Y Toad.
2: Eso.
1: Sin su novia.
2: Que no va a tener novia.
0: ¿Qué? ¿Por qué no?
1: Bueno, venga, a tu pregunta.
2: Al turrón.
1: Yo voto nieve.
2: Yo también, nieve.
0: Nieve, nieve, nieve, nieve. Venga, va.
2: ¿Pero por qué?
0: ¿Por qué?
1: Porque nos gusta tirarnos bolas.
0: Ah, sí.
2: Y hacer el angelito.
1: De nieves, ¿eh?
0: Ah, vale.
2: Claro.
0: Angelito,
2: claro. No lo he pillado. ¿No? Bueno, eso. Que por aquí nieve. Muchos besitos.
0: Eso.
1: Una, dos y tres. ¡Corre, plátano!
2: ¡Corre, plátano!
0: Madre mía, vaya padre.
2: Chavi, Chavi, Chavi. ¿Eh? Y felicitamos a Santi.
0: Ole.
2: Nuevamente. Pero esta vez en tu programa.
0: Ole.
2: Muchas felicidades, Santi. Tenemos pendiente de bajar y conocer al Team Valencia.
0: Toma.
2: Y prometo que lo haremos. No tengo muy claro si este año, pero el que viene.
0: Bueno.
2: Pero bajaremos el Team Sabadell a Valencia.
0: Hay que hacerlo.
2: Y tanto.
0: Y tan. Hoy tan.

0: Sábado a las 2, nos vamos con Mari de Sabadell.
1: Buenos días, trastornados y trastornadas. Buenos días, Xavi. Buenos días, pero lluviosos, está sí, lloviendo.
0: Es verdad, ¿eh?
1: Como ayer fue el cumpleaños de Santi Gallego,
0: sí,
1: y no hubo programa,
0: no,
1: pues también lo felicitemos. Pero hoy va a ser un día muy, muy especial para Santi Gallego.
0: Sí.
1: Que cumples muchos más y lo pases bien en el día que queda de hoy.
0: Ahí.
1: Y quiero que le pongas una canción de Remember, una que sea adecuada para él y que le guste.
0: Venga, vale.
1: Y le deseo mucha, mucha, mucha felicidades, que lo pase bien en el día de hoy, aunque fue ayer su cumpleaños, pero
0: no
1: bueno,
0: pasará, no
1: como
0: pasará,
1: no hubo programa, se lo felicitamos hoy.
0: No te preocupes.
1: Y que lo pase muy bien en compañía de toda su familia.
0: Ay, que lo pase genial. Mari de Sabadell, un besazo.
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0: Ahí está el pan pan y el café, el primer café con Xavi. Ahí está sonando Javi Childrens. Es de P. Lion. Pasan ya 22 minutos de las 7 de la mañana, una horita menos.

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1: Ahí está, El Primer Café con Xavi, lo que estáis escuchando, claro que sí. Continuamos con más música. Esto que está sonando es Patrick Hernández.

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2: Eso es, sube el volumen, venga, que arrancamos. Súbete el volumen, disfruta de estas canciones, de esta música.
3: ¿Sabes qué? ¿Qué? Hoy nos llevan a la cárcel de excursión.
2: ¿Qué dices?
3: No, pero una de hace tiempo, ya no me acuerdo cómo se llamaba. Una que tiene historia, que es como enorme.
2: Ah, la modelo.
3: Cuando vuelva seguramente me sepa el nombre.
2: La modelo.
3: Mira, adivina que hoy sí tengo una canción en mente para que me pongas.
2: A ver, ¿cuál te pongo, Eve?
3: Vale. Pues, tú me la vas a poner, ¿no? Bueno, yo te digo, Kit y los coches del pasado, ¿vale? Que sé que es raro, pero a mí me gusta, ¿vale?
2: ¿Te gusta el Kit?
3: Yo ya te dije que yo no era como las niñas de hoy en día, Xavi.
2: Mejor, mejor, tú te has librado. Yo te pongo esa del Kit y los coches del pasado.
3: Ah, pues si preguntas me la dedico a mí misma, aparte de a mi madre y a Carlos, a mí misma, ¿vale?
2: Venga, yo te la dedico yo.
3: A mí misma.
2: Es
3: que me gusta.
2: Hombre, está chula esa canción, ¿eh?
3: Una broma, a todos.
2: A todos. Vamos a punto a todos. ¡Lleve! No te fíes si cierro la puerta allí en la prisión, ¿eh? Tú sal corriendo. ¡Lleve un besazo! Pásalo bien, disfruta, ¿eh? Disfruta al máximo. Hombre, oyente nuevo. A ver, oyenta nueva. No sé lo que es, pero vamos a parar, ¿eh? A ver. Hola, ¿para pedir la canción? No, es para pedir la pizza. Dice, eso que tú me das, jalabe de palo, para Ana. Por estar siempre ahí en los buenos y los malos momentos. Y por ser la persona tan maravillosa que es. De parte de Luismi, podría ser. Hombre, sí, pero Luismi, dime, Luismi, ¿de dónde? ¿Qué Ana? Porque hay unas cuantas Anas. Yo me apunto aquí, Luismi, pero venga, Luismi, dime de dónde eres, anda.

Madre mía, es que si digo, no, si digo Ana, 40.000 Anas que tenemos aquí en el primer café. Venga, un abrazote. 633-862-041. Vámonos a Priego con Cristina. Dice, buenos días, mi voto para huevo frito. A ver, ponemos aquí huevo frito para Cristina. Te voy a pedir Danger of the Roses para todos los del grupo, especialmente para Mari, la adoptada, que sé que le gusta mucho. Buen día para todos. Apuntamos por aquí. Cristina, un besazo. Carla.

0: Buen día, Xavi. Buenos días, chavidictos, cafeteros, trastornados.
1: ¡Riau!
0: Es así, ¿no? Bueno, pues nada, ya miércoles, ya mitad de semana. Hoy ya vuelvo a mis servicios, menos mal.
1: Olé.
0: Ayer me hicieron ir a cubrir a una compañera a una farmacia. Tenía que ir con la mascarilla y todo.
1: Sí.
0: Qué agobio, qué mal lo pasé. Pero bueno, ya está, solo fallé, ya le he dicho.
1: No quiero más.
0: Quiero mis servicios son los que yo quiero hacer, no quiero cambiar.
1: ¿Cómo suena eso, no?
0: En fin, que nada, que espero que estéis todos bien, ¿vale? Y hoy quiero pedirte una canción.
1: Sí.
0: Que ayer me la descubrió Sonia de Sevilla.
1: Sí.
0: Sonia sevillana salerosa.
1: Ole.
0: Y la tengo en bucle desde ayer. Así que nada, agradecerle el descubrimiento. Me encanta la canción, me encanta la letra. Y a ver si se la puedes poner. Ahora te paso el nombre, pero por favor la versión en español. Que ayer la pusiste en inglés. Y para que la entendamos todos, ¿eh? Que yo tengo un nivel Duolingo muy bajito.
1: No pasa nada.
0: Así que por favor se la dedicas a ella, ¿vale? Y que bueno, agradecerle. Se lo digo siempre, pero no me harto de decirle que muchas gracias por sus palabras, por todo el apoyo que recibimos. Y nada, que la quiero un montón, que tengo muchas ganas de bajar a Sevilla con cualquier excusa y poder conocerla, ¿vale? Bueno, ahora te paso la canción. Feliz miércoles, besitos.
1: Gracias. Pues baja rápido porque la excusa, mira, la mejor excusa es que el que se va de Sevilla pide su silla. ¡Cuidado, bájate corriendo! ¡Te quita la silla!
0: A ver, Xavi, a tu pregunta.
1: A ver.
0: A mí me gusta más el huevo frito.
1: Sí.
0: Por mojar el pan en la yemita, todo lo que sea mojar, pues gusta, ¿no? Pero como ahora nos han puesto a dieta, pues en vez de huevo frito se lo puedo comer huevo duro. Sí que puedo comer muchos, porque además va bien, pero solo me dejan comer huevo duro. Así que
1: vale.
0: Mi voto para huevo duro.
1: Vale, te apunto entre servicio y servicio, huevo duro. Ana de Sabadell, Ana la maquinera, un besazo. Bueno, le gusta el huevo duro. No digo nada, que soy todos los mal pensados. Vámonos para Gijón, Inés de Gijón, de buenos días, como siempre. Qué buena primera hora. A la pregunta de hoy, huevo duro. A ver, Inés de Gijón, me han apuntado por aquí, huevo duro. Supongo que ya sabes qué pasa si metes un huevo en microondas. Que te pillas el otro con la puerta. Hombre, Inés. Hombre, pues imagínate con un huevo frito lo que pasa. Madre mía, que maduras de primer grado. Eso sí te queda luego algo. Inés, ahí está. Tu voto apuntado. Un besazo enorme. Chao, chao. No empecéis con los chistes malos, que luego se empieza y mira quién termine. Hola, que nos vamos para Valladolid.
2: Hola, Xavi. ¿Qué tal?
1: Riau.
2: Bueno.
3: Te falta el riau.
1: Riau. No, da igual, falta el riau.
2: Bueno. ¿Qué tal?
1: A ver.
2: Ya estamos aquí a final de semana ya.
1: Ya está ahí.
2: Final de semana.
1: Ya está ahí la.
2: Al jefe no le dais chistes.
1: A ver.
3: No, el jefe es el más.
2: Al jefe no le da instrucciones de lo que tiene que decir.
1: Es verdad.
2: Bueno. Quiero mandar un saludo a Alicia y Valencia, a Casabeda, a Marcos, a Raúl, a Dani, a Pedro y a todos los que me están escuchando.
1: Vale.
2: A la pregunta de ¿qué era la pregunta?
1: ¿El huevo duro o huevo frito?
2: ¿Duro o
3: huevo frito?
2: Los
1: otros
3: fritos.
2: A mí los dos, pero
1: ¿los dos?
2: Frito
3: para fritar.
1: Entonces, ¿qué te pongo?
2: Bueno, como ya lo he dicho, los dos de canción, como no te gusta Romeo Santos, voy a ser bueno. Payasos de Romeo Santos y Frank Reyes.
1: Payasos.
2: Si te aburre de Romeo Santos.
1: Romeo Santos.
2: O sea, que dicte la manía de que Romeo Santos, ¿sabes?
1: Venga, va.
2: Bueno, corre plátano, pulse 3 y que va con la moda cachonda.
1: Corre plátano.
2: Y unos saludos muy grandes, como si fuera el Monte Olimpo de Marte.
1: Monte Olimpo.
2: ¿Sabes? 11.000 metros.
1: O más.
2: Más que el Monte Everest. Para el tiempo sola. Adiós.
1: Hola, Hugo. Ya está apuntado, venga, un abrazote enorme. Romeo Santo. A ver, Por aquí Luismi. Luismi dice, una amiga que, de las de verdad, de las que ya no existen. Dile que le gustará. Soy Luismi de Rivaforada, Navarra. Y ella es Ana. Ana de Pamplona. Ah, vale, ahora sí. Ahora sí, ¿ves? Ahora nos entendemos mejor. Venga, pues apunto por aquí. Venga, Luis de Rivaforada. Oye, oye, oye. Venga, que te voy a fichar, Luis.

0: 633-862-041. Vámonos a Sort, donde está la lotería que siempre toca y tal, que son, nah, son leyendas urbanas, que no toca. Va a tocar la nuestra este año. 22.394, que ya la tenemos.
1: Xavi. Buen día, buenos días a todos.
0: Buen día,
1: chicos.
0: Buen día.
1: Chicas. Hoy. Y demás familia.
0: Hoy.
1: Xavi Adictos.
0: ¿Cómo estás?
1: Oye. Me pone.
0: ¿Te pongo qué?
1: Smile 2025.
0: ¿O el culo?
1: Sí, la nueva, esa que ha salido.
0: Vale.
1: Venga.
0: Smile 2000...
1: Saludos.
0: Espérate, 2025. ¿Ya lo has dicho para rima, ¿no? ¡Hoy el tío! ¡Hoy gorrión! ¿Cómo sabe el tío? ¡A la pichón! Venga, Jano, un abrazo enorme. A ver si nos vemos pronto,
2: Está chula esta.
0: Sí.
2: ¡Hoy!
0: ¡Qué bonita!

0: Carlos, como que he vuelto de descargar y he tenido que mirar la aplicación dos veces, a ver si es que se me había cambiado de emisora.
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1: ¡Ay!
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1: ¡Toma ya!
0: ¡Diana!
1: ¡Ay! ¡Ay, ay, ay! ¡Ay! Bueno, Farru. ¡Ole, ole, ole, Rosy! A ver, Farru, Farru nos pide la canción y dijo, va, una de OBK. No, Farru, te pega mejor esta. Te voy a poner de Amante Bandido, de Miguel Bosé. ¡Farru! Está chula, está chula.

0: Si tú eres el amo, que quieres amante bandido, pues amante bandido, eso me vale.
1: ¡Aló!
0: ¿Eh? Ya está. Lo que me ponga el Xavi, vale. ¡Hala! A tomar por saco, Obeca. ¡Hala! Amante bandido.
1: ¡Ha visto! ¡Ha visto! ¡Eh! Pues Obeca.
0: Pero vamos, Xavi, que si la perra es tuya, pues para ti, María Isabel.
1: Es que, ¿Qué ha dicho? ¿Ha dicho María Isabel? Madre mía, de verdad, Farru, pero, ay. Ay, te iba a poner María Isabel, pero... Bueno, mira, te la voy a poner, mejor dicho, va, que te cambio la del Miguel Bosé por la María... por la Maribel. No María Isabel. Maribel, Farru, venga, que te pongo esta, va. Que te la has currado, tío. Tío, ahí...
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1: Se la sabe.
2: Farru.
1: Se la sabe. Ahora era Farru. Era Farru.
3: ¡Sala!

0: cosa bien arriba, ¿eh? Ya está, un cachito, ¿eh? Ya está.
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0: No, Farru, no vea, ¿eh? A ver, Ángeles de Sabadell quería una canción para dedicarse a la Futi y a su mujer, Mari Carmen, por esos 21 años de matrimonio. Esta está chula, ¿eh? Rosas.
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3: Ole, Xavi, esta sí me mola también, ¿eh? Es que tengo unos huevos gordos.
0: ¡Ay, ay!
3: ¡Hala, grandia!
0: Ay,
3: este es un temazo también, dale caña.
0: ¡Tú, tú, tú, tú! ¡Chiquipum, chiquipum, chiquipum, chiquipum!

0: buen día. ¿Qué pasa, Peray? Bueno, vamos a Cuernes. Madre, me da la fiesta, tú, qué guay, de la categoría. Bueno, fiesta en Valencia, ¿eh? No, no lo creáis, ¿eh? Ya, ya, vale, solamente vale. Fiesta en Valencia.
1: Otra fiesta,
0: así que a disfrutar a tope, familia. Bueno, tope. Pues nada, a ver si nos da tiempo, tío. Yo voy a un rato conectado, lo que pasa es que te llegas a hacer cosas y no dices nada, tío.
1: Ya.
0: ¿Qué te iba a decir? Que si puedes poner algo, pues lo pones, pero si no, pues no pasa nada, ¿sabes? Solamente quería saludaros, ¿vale? Venga, un súper abrazo a todos.
1: ¡Santi Gallego!
0: Que pases un fantástico Cuernes.

con Carlos, Carlos de Sabadell, Carlos Pepsi. Se nos pide canción de Carlos Rivera. Regrésame mi corazón. Se la quiere dedicar a todo el mundo, ¿eh? Ahí está, Carlos. Venga, que vaya de ese viajecito. El viaje conduciendo, digo. No el viaje cuando llegues a casa. No, el viaje del coche.

0: de quién.
1: Qué bonita esta. ¡Ay, ay, ay! Es tronco monguera, ¿eh?
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1: La siguiente, la de Carlos. La de Carlos de Priego, ya verás tú. Una balada.

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1: Ahí está Rosy, aproximándose a Carlos. Carlos arrimando las cebolletas. Cuando Rosy le dice, ¿pero qué hace? Y él dice, déjate llevar. Y verás

0: mía, madre mía.
1: Ya se le escapa la sonrisita esa de... ¡Ay! ¡Ay!

0: está levantado ya. ¡Guau, guau, guau, guau!
1: ¡Ay, ay! Pero calla, calla, que ya Carlos se viene arriba y cuando Carlos se viene arriba, ya sabes lo que pasa. Le pone la Ramona. Entonces ya, Carlos, no vuelcas ni hoy, ni mañana, ni pasado. Vale, ¿qué hace eso?
2: Ramona es la más gorda de las mozas de mi pueblo.
3: Sí, acuérdate de la canción de los ángeles, que sí. No se la has puesto.
1: No, pues.
3: Dime para el ángel, que sea bonita. Que hoy la echo de menos, que venga, no ha querido hablar. Venga, no sé lo que le pasa.
1: Le vamos a poner una.
3: Por favor.
1: Venga, va, por favor.

0: casa del rey. Ay, ay, ay, la cebolleta, cómo me gusta a mi hermana cebolleta. Mira, ayer le encontré a Chismillas una pulga. ¿Sabes dónde van las pulgas cuando se mueren? ¡Al purgatorio! ¡Ay, qué bueno! ¡Y qué chiste más dice divertido! ¡Ay, voy a enviar otro fax! No. ¡Espera!
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2: ¡Rosy, Chusi, Carmen! Si veis a que Carlos se pone muy revoltoso, lo encerráis en el baño y le atrancáis la puerta. Carlos tira la puerta abajo con eso. Hola, venga, que le ponemos una canción. A ver si aparece por aquí Ángeles. Ángeles, por favor, que te echamos de menos.
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2: No, esa no era, ¿eh? Esa no era para Ángeles. No, no, no, no, no, no, no. Si no, así Ángeles no viene, ¿eh? Así sí. Ángeles, ¿dónde está? ¿Qué está por aquí, Eustaquio? Eustaquio, dile algo a Ángeles, venga. Ay.

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1: ¡Ay! A ver si reacciona ahora Ángeles. Va, Ángeles, que se nos van los minutos ya. Y empezamos luego la última y nos vamos a las 11. Pero bueno, nos quedan 4 minutitos para despedirnos. Mira, por aquí Ángeles. Mil gracias. ¡Ay, Ángeles! ¡Está aquí Ángeles! No te tengo. Estará para ti, ¿eh? Se resultó, te quiero. Bueno, tampoco te venga arriba, Ángeles. Vale. Dinero, sueños y caprichos de la madre del topo. Ángeles, venga, baila, la va.

0: Hola. A ver. Hoy estoy atareada, después, encima de triste, atareada.
1: ¿Por qué? ¿Qué ha pasado?
0: Pero ya el lunes fiesta y entonces ya iré nombrando a toda la gente que he conocido.
1: No te preocupes. No, para
0: Martes. Todos.
1: Para Martes.
0: Un beso muy grande, un agradecimiento muy grande de mi marido, de parte mi marido de mí.
1: Sí.
0: Y Mari, ay, Cristina,
1: sí,
0: que en ningún momento nos dejó.
1: Sí.
0: Siempre estuvo pendiente de mi marido y de mí por la subida de Priego de Córdoba.
1: Ole.
0: Y Luisa, un 10.
1: Luisa.
0: Con Luisa me hubiera quedado.
1: ¡Ay! ¿Y yo?
0: Allí en su casa, la verdad.
1: Madre, hasta yo me quedo.
0: Venga, besos para todos. Buen fin de semana, que es largo.
1: Ole,
0: y ahí, para todos los que escuchan el programa este.
1: ¡Ole! ¡Ole ahí! ¡Ole ahí,
0: Y a ver qué le pasa a Ángeles.
1: Ya está.
0: Ángeles. A ver, que ya quedaremos un día con Sara y eso y nos juntamos.
1: Eso,
0: juntamos. Pero preocupa, porque parece que te pase algo.
1: No, está bien.
0: Si no estás enferma, ya está bien.
1: No,
0: ¿vale? Venga, un beso, Ángeles.
1: Ya ha contestado, Ángeles. Estaba esperando que le pusiese la bachata. Le gusta la bachata. Claro, normal. Bueno, pues cafeteros, cafeteras, que llegamos al final del programa. Me despido hoy con el peche. Aire que respiro. Sí, aire que respiro. Hay aire que está contaminado. Cuidado lo que respiramos, No hace falta que nos pongamos una mascarilla. No hace falta. No hace falta ponerse una mascarilla, pero hay que vigilar mucho, muchísimo con ese aire. ¿Cómo dice el peche? Disfruta la vida. Cafeteros, cafeteras. Ahora viene la última y nos vamos.

dice por aquí, dice, ole, ole, te vas a la madre del topo, un abrazo para Javi. En tu parte. Estoy preparando ya lo de la última y nos vamos, ¿eh?

0: esta. Está chola, está chola. Venga, que nos vamos.
1: Sabéis, a ver si aprendes a leer, que le he dicho esto. Te he dicho un abrazo y buen puente, Xavi, para ti.
0: ¡Adiós!
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4: Son las 11, las 10 en Canarias. 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
3: Buenos días. Hoy jueves en la provincia de León suben ligeramente las temperaturas. Los termómetros marcarán máximas de 34 grados en Bembibre y en Ponferrada, 32 grados en León y en Astorga y 31 en Villablino. Predominará el tiempo estable con ambiente soleado y cielo poco nuboso por la noche en la zona.
4: Son las 12, las 11 en Canarias.
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4: Es la 1:12 en Canarias.
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4: Son las dos, la una en Canarias.
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4: Son las 3, las 2 en Canarias.
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4: Son las 4, las 3 en Canarias. 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
4: Son las 5, las 4 en Canarias. 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
4: Las 6, las 5 en Canarias. 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
8: Son las 7, las 6 en Canarias.
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4: Son las 8, las 7 en Canarias. 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
4: Son las 10, las 9 en Canarias. 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

Al amor también le canta nuestro siguiente invitado de la noche. El conquense José Luis Perales aparece por el estudio de Melodías de Oro para llenar de romanticismo esta noche de lunes con un tema que se titula simplemente así, El amor. Gema, desde la provincia de Castellón, como me comentaba en su WhatsApp, es tan romántica que según ella no hay nadie como los cantantes de antes para expresar ese sentimiento. Hola Alfonso, buenas noches. Me encantaría que pusieras una canción de José Luis Perales para el próximo programa. Se titula El amor. Muchas gracias. Gracias a ti, Gema. Un beso.

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El amor, esa fuerza pacífica que lo transforma todo a nuestro alrededor, era el título de la canción que acabamos de escuchar de José Luis Perales. Ahora subimos la temperatura de esa complicidad, pues Roberto Carlos tituló nuestro próximo tema como Mesa y Cama. Dos formas diferentes, la de Perales y la de Roberto Carlos, de decirte que cuando estás enamorado, tu pareja es literalmente tu universo entero. Nuestra amiga Toñi desde Granada nos contaba: buenas noches, Alfonso. Me gustaría escuchar a Roberto Carlos con Mesa y Cama para compartirla contigo, oyentes, Lourdes, María Ángeles y Jorge, Gemma y familia, Marta, la familia cubana y familia Nostalgia 100%. Besos para todos y un abrazo para ti por hacer de los lunes un día especial. Me alegro mucho de que el lunes pueda convertirse, gracias a Melodías de Oro, en un día un tanto diferente. Así que también un abrazo para ti, Toñi. Con esta frase que nos dejaba Toñi me ha venido a la mente otra que me gustó mucho, pues es muy reconfortante saber que el programa sirve para mejorar, aunque sea un pelín, el día de quien lo escucha. Y esto lo digo porque hace unas semanas aproximadamente leí en los comentarios de una publicación realizada en Facebook a una persona que, por cierto, nunca ha escrito al programa, que se llama Marilo, y que decía lo siguiente, o que escribió lo siguiente: la noche de lunes con Melodías de Oro, soy feliz para toda la semana. Muchas gracias, Marilo, un beso. Ahora sí, Toñi, suena tu invitación musical.

En ese mismo año de 1981, en el que apareció Mesa y Cama, en su versión original en portugués, el grupo Triana publicaría Una noche de amor desesperada, el tema seleccionado por nuestra amiga almeriense Mar. Seguimos con el amor como base, aunque cambiamos la dulzura de la rutina y los pequeños detalles del día a día por un amor fugaz, intenso y apasionado. Buenas, Alfonso. Te paso mi petición para el próximo programa. A ver si me puedes poner Una noche de amor desesperada, de los grandes de Triana. Me parece un temazo que tiene una poesía, una fuerza y un arte increíble y que como buena andaluza me llega al alma. Espero que os guste a ti y a todos los oyentes. Un abrazo y pasa una buena semana. Otro abrazo para ti. Dirección, en este caso, Almería.

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0: Al grupo de rock andaluz Triana no se le podría decir lo que cantaba en los 80 Alfaviles o de Big in Japan, ya que Big in Japan era una frase que se acuñó a mediados o finales de los 70 para hacer referencia a grupos y artistas que de manera un tanto inexplicable tenían un éxito rotundo en Japón, mientras que en Occidente pasaban bastante más inadvertidos. Salva de Almería solicitaba este tema, que será el primero de los dos de Alphaville que van a sonar en la noche de hoy, 12 de octubre. Un abrazo, Salva.
1: Buenas noches, Alfonso. Aquí Salva desde Almería. Nada, quería saludar a toda la familia nostálgica, audiencia de Melodías de Oro. Y nada, para esta noche quería escuchar la canción de Alphaville, la de Bill in Japan. Nada, espero que os guste y nada, ese es mi tema para hoy.

0: enfocamos la frase de Big in Japan al ámbito de la psique, es posible que esta pueda ser utilizada por los perdedores cuando se autoengañan, diciendo a los demás: no soy perdedor porque en Japón soy muy grande. La mentira del perdedor, que encajaría perfectamente con la historia que nos cuentan los chicos de Alphaville, la de unos drogadictos intentando dejar la heroína. Esa distorsión total entre la realidad y la fantasía surgida en sus cabezas puede asimilarse a lo que el protagonista de nuestra próxima canción le sucede, pues existía una desconexión total entre la realidad que creía vivir con su pareja y la dolorosa verdad, que un día pues la descubre cuando le abandona, dejándole una simple nota. Tika, nuestra community manager castellonense, nos contaba en su WhatsApp: buenas noches, Alfonso. A ver qué te parecen las canciones que te he seleccionado para hoy. Me estoy riendo por lo de community manager. Son tantas, las que me gustan que tengo que ponerte siempre varias. Voy a ponerme un poco más serio. En esta ocasión me enviaba 5 canciones preseleccionadas por ella, de las cuales 2 me parecían y me siguen pareciendo muy buenas. Una muy conocida por todos, que ya ha sonado en alguna ocasión en el programa, la de Jealous Guy, de Roshi Music, y otra, la de So Long, de Fisher Set. Está bastante menos conocida y por la que me he decantado al final para esta semana. A ver qué te parece. Tika seguía diciendo: gracias por hacerme reír, pensar y emocionarme una semana más. Tika, tan generosa como siempre conmigo, y como también lo hacía y lo hace otra amiga del programa, que de vez en cuando sigue saludándome por el WhatsApp de Melodías de Oro y que siempre tendré presente por su generosidad conmigo desde hace ya muchísimo tiempo. Me refiero a Gloria de Granada, a la que le mando desde aquí un enorme beso, al igual que a nuestra amiga Tika. Gracias.
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0: Son las 11. 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

Si antes de la desconexión hablaba de Gloria, que sigue ahí a pesar de no estar en primer plano como hace un tiempo por causas que no vienen al caso, escuchando esta canción de Fisher Set me ha venido a la cabeza otro amigo, en este caso de La Rinconada en Sevilla, Fernando Espina, al que es probable le gustara esta canción que acaba de sonar. Nuestro músico que toca el bajo o la guitarra eléctrica, no sé muy bien cuál, o es que las dos son la misma, estoy un poco perdido en ese tema, y que hace muy poquito estuvo tocando con su grupo en el Teatro de la Villa y al que me hubiera gustado poder ir para disfrutar de su buena música. Y ahora de Oka Oka, es decir, de Fernando Espina, a otro amigo del programa, Genaro, que también es de La Rinconada en Sevilla, pero que reside en Córdoba. Genaro, que me sorprendió y se puso en contacto con el programa el lunes 28 de septiembre mientras salía al aire este programa. ¿Para qué? Pues para comentarme que la canción que en ese mismo momento sonaba, la de One More in Time de Whitney Houston, solicitada por Lourdes, le gustaba mucho, pues era una canción original de Albert Hammond que su padre tocaba todos los días en el teclado. Así que gracias primero por informarnos sobre el compositor original de One More in Time, así como por estar ahí detrás del aparato receptor cada noche de lunes, como así me hiciste saber. Y ahora la sorpresa te la doy yo a ti, porque vamos a escuchar One More in Time en la versión original de Albert Hammond. Un abrazo sevillano.

0: Albert Hammond, al principio de su carrera musical, publicaría un EP en 1963 que incluiría como tema principal una enérgica versión de What I Would Say, original de Ray Charles, lanzado en 1959. En esta noche de lunes, Ray hace su aparición en Melodías de Oro con uno de sus éxitos más aclamados, como fue Hit the Road Jack, un tema que, como nos comentaba en un audio nuestra amiga Paqui desde Granada, se podía escuchar en la serie Infelices para Siempre, una teleserie estadounidense que comenzó a emitirse diariamente en la 2 de Televisión Española el 27 de marzo de 1998. Paqui nos envió este primer audio, el que vamos a poder escuchar, en el que sin darse cuenta se confundía y pedía otro tema que después, posteriormente, en otro audio corregiría. Un beso, gracias.
1: Hola Alfonso, buenas noches. De nuevo en tu programa para agradecerte las palabras que has tenido estos días hacia el Club de Beta, llevado con su majestuosa mano y presencia de Antonio Rueda, que lo anteriormente no lo comenté, que es el que lleva al club magníficamente. De nuevo te lo comento. Bueno, muchas gracias, y la canción que me gustaría escuchar esta noche y dedicársela a todos los oyentes de tu programa se titula Live in Europa, de Butler Kings. Muchas gracias, saludos para todos y feliz semana. Chao.

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1: Ahora que hemos cogido un poquito de ritmo, no lo vamos a dejar escapar porque llega desde Palma de Mallorca Teresa, que solicitaba para esta noche una canción con bastante marcha. Buenas, Alfonso. Esta semana me gustaría oír la canción Sugar Baby Love del grupo The Rubens. Un abrazo. Y otro para ti. Magnífica canción para levantarnos del sillón, sofá, silla o de la misma cama y ponernos al unísono a bailar este clásico del siglo XX. ¿Te animas? Teresa y yo ya estamos preparados.

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después de este ambiente juvenil alegre con un pop bailable como era el de Sugar Baby Love de Rubettes, y en cuya letra decía: no quise hacerte sentir triste, no quise lastimarte, todos los amantes cometemos los mismos errores. Ahora nos vamos hacia un arrepentimiento mucho más duro y melancólico, donde admitir un error y pedir perdón de verdad se convierte en la tarea más difícil del mundo. Pedro desde Albacete nos escribía: buenas noches, Alfonso. Para el próximo lunes me gustaría que sonara en tu programa una canción muy bonita. Es de Elton John y creo que es algo así como perdón es la palabra más difícil. Gracias, Alfonso. Un saludo. Gracias a ti, Pedro, por seleccionar esta joya musical que ya suena en Melodías de Oro. Sorry Sims, To Be The Hardest Word.

cercanía con un beso puede romper esa barrera emocional al instante. La leyenda del beso es una célebre zarzuela estrenada en Madrid en 1924. En 1982, el grupo Mocedades lanzó el éxito Amor de Hombre, cuya música fue adaptada por Juan Carlos Calderón utilizando el preludio o intermedio instrumental de dicha zarzuela. Ana Guillén, desde la provincia de Sevilla, escribía al WhatsApp del programa. Si llego a tiempo, me gustaría para el próximo lunes pedirte la leyenda del beso, en la versión que tú elijas. Me gustan todas. Y dedicarla para ti, para familia 100% nostálgica, veteranos y a nuestra querida familia cubana a la que siempre deseo lo mejor. Muchas gracias. Gracias a ti, Ana, y no se me olvida que tengo pendiente contigo una historia de dimensiones, sueños y revelaciones. Es más, te la iba a contar reflejada a través de varias canciones que había seleccionado, pero me parece que va a ser imposible por falta de tiempo. Así que ya la descubrirás más adelante. Un beso.

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de la mujer que se entrega a un amor arrollador en Amor de Hombre, al hombre que ofrece protección y refugio en Con, el tema de Charles Aznavour solicitado por Ángel de Madrid. Muy buenas, Alfonso. Quería pedirte para este próximo lunes la canción Con, de Aznavour. La letra en español es preciosa, ya no se hacen canciones así. Un fuerte abrazo para todo el equipo. Y otro también para ti, madrileño.

Fue el lunes pasado, creo recordar, cuando hablábamos de canciones con nombre de mujer. Así a bote pronto me salen dos o tres canciones preciosas como son Yolanda, de Pablo Milanés, Penélope, en la versión de Diego Torres, por lo menos a mí personalmente me gusta más esta versión, y la tercera podría ser Lucía, de Joan Manuel Serrat. Una nueva amiga del programa, Cris, desde Hospitalet de Llobregat, en la provincia de Barcelona, nos escribía al WhatsApp porque quería dedicar la canción de Lucía de Serrat a su madre Tica, de Castellón, de parte de su hija, su nieta y su yerno. Gracias, Cris, y sé bienvenida a Melodías de Oro.

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Nos vamos rápidamente con la siguiente invitación musical que viene de la mano de nuestra cántabra Maribel. Muy buenas noches, esta va a ser mi petición para el lunes. Me gusta el sonido de la zampoña o flauta de pan, aunque no sé por qué la llaman así, pues es de madera o caña. Una pregunta que queda en el aire, pues la verdad es que no tenemos tiempo para nada más. Un beso, Maribel.

vamos muy justitos de tiempo, así que vamos con un nuevo amigo llamado Enrique Bellido de la provincia de Castellón, que nos escribía y nos decía: buen día, me animo a pedir una canción, la de Angie de Rolling Stones. Muy agradecido, gracias. Muchísimas gracias a ti, y vamos con Angie de los Rolling Stones. Y por cierto, sé bienvenido a Melodías de Oro.

Seguimos con la petición de Lourdes desde León. Buenas noches, Alfonso. Después de un bonito día otoñal, nos acercamos a nuestra cita del lunes. Para el próximo día me gustaría escuchar Forever Young de Alphaville, dedicada para Gemma, Toñi, Ana, Ramón y Juana, oyentes, por supuesto para ti y para nuestra querida familia cubana, deseando que pronto regresen. Besitos para todos y muchas gracias. Gracias a ti, Lourdes, como siempre, y vamos con ella.

Al final he podido incorporar un poco del tema de Ghost in You del grupo The Psychedelic Furs, con el que se podría resumir el asunto pendiente que tengo con nuestra amiga gaditana Ana Guillén.

Y ahora sí que sí, Melodías de Oro va llegando a su punto final. Ha sido un placer el haber estado contigo durante estas 2 horas de buena radio musical y te emplazo para el próximo lunes a las 10, las 9 en Canarias, para continuar repasando los mejores temas del recuerdo aquí en Melodías de Oro. Espero que tengas una muy buena semana ya por donde te encuentres y te mando desde aquí un beso y un abrazo de Alfonso Caballero. Disfruta de la vida. Hasta la próxima.

0: Son las 12, las 11 en Canarias. 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
4: Es la 1:12 en Canarias.
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